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las 12 en punto. 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

0: Cartagena de India, corralito de piedra, mi ciudad amurallada. ¡Buenos días! ¡Buenos días, buenos días, buenos días, buenos días! ¡Buenos días, buenos días, buenos días, buenos días! Oiga, qué bonito levantarse con Diosito lindo, dándole gracias, lógicamente, por el nuevo día, por permitirnos pelar el ojo y parar el oído. ¡Oye, qué bonito, qué bonito! Oiga, sí, señor. Oiga, en este día bonito es para apreciar que nacimos libres. Nacimos para ser libres, sí, señor. Alcanzar la total liberación de la meta, o es la meta más bien, exactamente, del místico. Difícil logro en un mundo de esclavos, sí, señor. El hombre vende muy barata su libertad por poder, por riqueza y por relaciones posesivas. Soy libre cuando nada ni nadie me esclaviza, cuando hago el bien, amo la verdad y soy responsable. Soy libre al tener autocontrol y paz interior. Soy libre al evitar apegos, vicios y prejuicios. La libertad es ante todo una conquista interior. Por eso dijo un sabio griego cuando iban a venderlo como esclavo: aquí está un maestro. ¿Hay algún esclavo que quiera comprarme? Solo en el amor y la verdad se alcanza la liberación de, exactamente, de cadenas que aprisionan el alma. Se necesitan agallas y mucha unión con Dios para liberarse de los lazos del mal. Tú naciste para ser libre, mi hermanito lindo. Tú también, mi hermanita bella. No para ser siervo ni sierva. Eres libre cuando eres responsable y actúas con ética. Estás en la tierra para ser libre en el amor y también para liberar a otros. Oiga, la misma misión de Jesús. Eso está en Lucas 4, 16, 19. Y nos vamos con las noticias. Pero antes también, oiga, Cartagena de India, decirles a ustedes que tenemos una temperatura bastante sabrosa. El pronóstico para hoy, el clima será mayormente con chubascos, con temperaturas entre 27 y 33 grados, y la humedad promedio va a ser de alrededor del 82%. El viento sopla aproximadamente 10 kilómetros por hora desde el oeste. Hay un 16% de probabilidades de lluvia. Señoras y señores, hoy Cartagena de India, mi ciudad amurallada, hoy es miércoles 12 del mes de agosto. No es un día festivo. Es el día 224 del año. Faltan 141 días para que termine este año 2026. Este día está en la semana 33 del año. Faltan 19 días para terminar el mes de agosto. Es el segundo miércoles del mes. Próximo festivo, oiga, por exactamente la Asunción de la Virgen. Oiga, agosto 17. Pero ¿qué se celebra en el día de hoy? Vamos a ver. No se celebra, señoras y señores, se recuerda el fallecimiento de Orlando Falso Borda. Hace 18 años, este investigador y sociólogo colombiano, impulsor de la sociología en Colombia. Hoy es el cumpleaños de Natalia París. En este momento está cruzando por 53 años. Un 12 de agosto, esta modelo colombiana, señoras y señores, está de cumpleaños en esta fecha. Y ahora sí, nos vamos con los titulares de prensa.
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0: Atento, ciudad. Atentos, Cartagena de India, aeropuerto Rafael Núñez opera con normalidad. Estos son los vuelos afectados tras el terremoto. Atenta ciudad, dos vuelos hacia Pereira fueron cancelados este martes mientras aumentó la presencia de pasajeros en la terminal por las afectaciones a otros aeropuertos.
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0: Atenta ciudad, atento Cartagena. Obras del canal del dique generarían 4.000 puestos de trabajo directos y 50.000 indirectos. Así lo dijo, lo manifestó Carlos Rosado, directivo y vocero de la empresa SACIR en Colombia, que estará a cargo de las obras del canal del dique.
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0: Atento ciudad, atento Cartagena. Tragedia en Colombia. Oiga, él es integrante de la selección, figura entre las víctimas del terremoto. Las autoridades de gestión del riesgo y los organismos de socorro informaron que la cifra de víctimas mortales ya supera los 170 fallecidos. Porque el deporte nacional y el país entero se encuentran de luto tras confirmarse el sensible fallecimiento de Juan Alberto Barrios, exjugador de la Selección Colombia de baloncesto. Barrios perdió la vida en la ciudad de Cali a causa de los severos colapsos estructurales provocados por el impactante terremoto de magnitud 7,4 que sacudió el territorio colombiano.
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0: Atento ciudad, atento Cartagena. Oiga, abogada murió protegiendo a su perrito durante el terremoto en Cali.
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0: La joven abogada fue encontrada protegiendo a su perro Salomón tras el colapso del edificio, sí señor, donde residía en Cali.
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0: Esta abogada, por Dios, sí señor, Lenny Fernández, esta joven abogada, oriunda de Pasto Nariño, que residía desde hace varios años en Cali.
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0: Atento ciudad, atención, tragedia en Colombia. Ya lo dijimos, el exintegrante de la selección que figura entre las víctimas del terremoto, el de la selección de baloncesto. Atención, en la vía al mar, dos hombres escaparon y abandonaron un carro con 42 kilos de droga. Así como lo escucha, el procedimiento ocurrió durante labores de patrullaje y control vial en el corredor que comunica Barranquilla con Cartagena, a la altura de Puerto Colombia.
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0: Atento ciudad, atención Cartagena. Oiga, atento mi corralito de piedra, mi Cartagena de India. Emergencia en San Fernando. Bomberos aplacan incendio cerca a mi vaquita. Así como se escucha, esto es lo que se sabe del incendio, que llenó de humo y preocupación a los transeúntes de la troncal de Occidente.
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0: Atento ciudad, atención, incautan más de 2.000 dosis de estupefacientes en la vía San Onofre, Cartagena. Los procedimientos realizados por la Policía de Tránsito y Transporte hacen parte de las acciones para frenar el tráfico de estupefacientes en el departamento de Bolívar. 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
0: ¡Bendiciones! Como siempre, muchas bendiciones para todos y para todas.
4: Levanta las manos al cielo.
0: Gracias a Dios, aquí estamos. Porque ha sido la voluntad de Él y no la nuestra. Padre, gracias por inclinar tu oído y escucharnos. Pero también permítenos escuchar tu voz. Te lo pedimos, Señor, en el nombre poderoso de tu Hijo, amado Jesús. Hoy Colombia despierta con el corazón conmovido por el terremoto que ha afectado a varias comunidades. En momentos como este, entendemos que hay situaciones que escapan de nuestras manos, pero que nunca escapan de las manos de Dios. El mensaje de hoy, el alimento espiritual del día de hoy, nos recuerda en el Salmo 46:1, Dios es nuestro amparo y nuestra fuerza, nuestra ayuda segura en momentos de angustia. Hoy elevamos nuestra mirada al cielo y pedimos por quienes están sufriendo, por las familias que perdieron sus hogares, por quienes buscan a sus seres queridos y por todos aquellos que están trabajando para ayudar. Que este momento también nos recuerde que la solidaridad es una forma de amor. Que ningún colombiano sea indiferente ante el dolor de otro colombiano. Si puede repetir con nosotros esta oración, si puede en estos momentos cerrar sus ojos, levantar sus manos, doblar sus rodillas, hágalo. Y repita con nosotros: Señor amado, hoy ponemos a Colombia delante de ti. Te pedimos que extiendas tu mano sobre cada familia afectada, Señor, por este terremoto. Darle fortaleza, dale fortaleza al que tiene miedo, consuelo al que está llorando y esperanza, Señor, al que siente que lo ha perdido todo. Protege a quienes trabajan en medio de la emergencia. Dales la sabiduría, la fuerza y la valentía para ayudar a quienes lo necesitan. Señor, permite que en medio de estas dificultades Colombia se levante unida con solidaridad, amor y esperanza. Y cuando el corazón sienta temor, recordemos que tú sigues siendo nuestro refugio y nuestra fortaleza. En tus manos, Señor, colocamos a nuestro país, a nuestra nación. Gracias, amado Padre Celestial, porque a pesar de todo sabemos que tú estás y estarás siempre con cada uno de nosotros. Hoy dejamos a Colombia en tus manos, amado Padre. En el nombre del Padre, del Hijo y del Espíritu Santo. Amén y amén.
4: Levanta las manos al cielo conmigo y repite: Señor, levanto mis manos, aunque no tenga fuerzas, aunque tenga mil problemas. Confiésalo con tus labios. Todo el mundo cantando conmigo.

0: Óyelo, Cartagena de India, Corralito de Piedra, mi ciudad de amurallada. Aquí estamos en el madrugón de la reina, reina correspondiente este miércoles. Hoy estamos a coma 13, ¿eh? 13, señoras y señores. Ayer fue 12, hoy es 13. Oiga, qué cosa, por Dios. Lunes 10, martes 11. Ah, no, hoy estamos a 12, miércoles, ¿cierto? Miércoles, hoy a la Cartagena de India. Oiga, un bello texto de la sabiduría de Israel en la Biblia, Proverbios 6:11, nos dice: vete donde la hormiga perezoso, sí señor, vete donde la hormiga perezoso, mira sus andanzas y te hará sabio. Ella no tiene jefe, ni capataz, ni amo. Asegura en el verano su sustento, recoge su comida al tiempo de las mías, de las mías, exactamente. ¿Hasta cuándo? Es la pregunta que le hace perezoso. ¿Hasta cuándo estarás acostado? Oiga, ¿hasta cuándo, sí señor? ¿Cuándo te levantarás de tu sueño? Un poco dormir, otro poco dormitar, otro poco, oiga, tumbarse con los brazos cruzados. Llegarás como vagabundo, o llegará más bien como vagabunda tu miseria y como un mendigo tu pobreza. O mendigo, sí señor. En el mismo libro, Sapiens, leemos: el camino del perezoso es como un seto de espinas, sí señor. La senda de los sarretos es llana. Casi siempre la pereza brota de un pobre o de una pobre autoestima y de una fe y una esperanza muy débiles. Con mucho entusiasmo te haces dirigente y los ideales te motivan y te tornan animoso. Vive para servir y no serás indolente. Los santos fueron dinámicos pensando en la brevedad de la vida. ¡Qué vaina linda! Mi ciudad amurallada, mi corralito. Y nos vamos inmediatamente con más noticias por aquí, por la que más se oye en pila tu reina, reina por aquí, reina por todas partes.
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0: Atento ciudad, nueva réplica sacude a Cali tras terremoto de 7,4 y piden evacuar edificios. Atento ciudad, atento Cartagena, atención ciudad de Murallada. Tras el terremoto de magnitud 7,4 registrado en Colombia, esto fue el 10 de agosto, durante las primeras horas de este martes 11 de agosto. Oiga, se han reportado varias réplicas en diferentes zonas del país.
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0: Atento ciudad, de acuerdo con el Servicio Geológico Colombiano, el sismo más reciente fue de magnitud 2,5, con epicentro en San José del Palmar, en Chocó. El movimiento se registró a las 11:34 de la mañana con una profundidad de 83 kilómetros. Atento ciudad, atentos, así las cosas. Según el medio El País de Cali, el sismo fue sentido en la ciudad y provocó la evacuación preventiva de varios edificios. Oiga, ante esta situación, las autoridades recomendaron a la ciudadanía no ingresar a inmuebles que presenten grietas visibles o que hayan sido declarados en riesgo.
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0: Las noticias, Cartagena de India, atención. Atento, corralito de piedra, mi ciudad amurallada. Sí, señor, la nueva réplica de Cali, esta que viene también. A continuación, vamos inmediatamente a darla a conocer a ustedes, mi ciudad amurallada, mi Cartagena.
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0: Asesinaron, este es de Afinia. Afinia avanza en obras para optimizar el servicio de energía en municipios de Bolívar. Atento ciudad, Afinia avanza en la ejecución de proyectos para fortalecer la infraestructura eléctrica y mejorar también progresivamente la calidad del servicio en municipio de Bolívar. Las soluciones contemplan la renovación de redes y equipos, mantenimientos preventivos, oiga, podas técnicas y nuevas obras que permitirán contar con un sistema más confiable y preparado para responder a las necesidades energéticas del territorio.
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0: Atento ciudad, más noticias, mi ciudad. Atento, corralito de piedra, mi Cartagena de India, mi ciudad amurallada. ¿Esta que viene? Sí, señor, rescatan con vida a 11 personas tras colapso del edificio en Cali. Atento ciudad, atento Cartagena, oiga, escuchen. En medio de las labores de búsqueda y rescate tras el terremoto que sacudió a Colombia, 11 personas fueron rescatadas con vida de los escombros de un edificio colapsado en Cali. Eso fue en la calle 5 con carrera 44, en el sur de la ciudad. Atento a mi ciudad, la estructura de cuatro pisos funcionaba como edificio de apartamentos y tenía en su primer nivel un establecimiento de drogas La Rebaja.
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0: Atento ciudad, oiga. Un video registrado durante la emergencia muestra el momento en que los equipos de rescate lograron sacar a las personas con vida de entre los escombros. Atención ciudad, atención Cartagena. Los sobrevivientes, escuchen ustedes, fueron trasladados en ambulancia para recibir atención médica mientras sus familiares esperaban en las inmediaciones del lugar.
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0: Más noticias Cartagena. Atento ciudad, atento corralito de piedra, mi ciudad amurallada, mi Cartagena de India. Nuevo balance del terremoto, 165 víctimas mortales y 1.246 heridos. Atención heroica, atento ciudad. Colombia enfrenta una de las mayores emergencias de los últimos años tras el potente terremoto que deja de manera preliminar 169 personas fallecidas y más de 900 heridas, mientras miles de ciudadanos permanecen fuera de su vivienda. Los organismos de socorro intensifican las labores de búsqueda de sobrevivientes entre las estructuras colapsadas.
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0: Atento ciudad, el sismo, mi ciudad amurallada, reportado con una magnitud de 7,4, provocó afectaciones en diferentes regiones del país. Cali, Pereira, Manizales, Quito y Armenia concentran parte de los principales daños en edificios o con edificios afectados, personas desaparecidas y comunidades que permanecen en alerta. Y atento ciudad, atención Cartagena, atención ciudad amurallada, más noticias por aquí. Oiga, más noticias, ciudad de Brayada. Sí, señor, esta es la que más se oye en pila. Tu reina. Escuchen lo que viene, que tiene que ver con Cartagena y con el Dadis y con el hospital de Boca Grande. Oiga, el Dadis realizó cierre total de servicios el nuevo hospital de Boca Grande.
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0: Atención ciudad, atención Cartagena. Luego de realizar una visita de inspección al nuevo hospital de Boca Grande, el Departamento Administrativo Distrital de Salud, DADIS, ordenó cierre total a varios servicios que opera en el centro asistencial la promotora Boca Grande S.A. en Cartagena, quien además atraviesa una crisis debido a su situación financiera producto de la millonaria cartera de EPS Concosalud. 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

0: Cartagena. Aquí estamos en el madrugón de la reina correspondiente a la fecha de este miércoles. Señoras y señores, hoy es miércoles. El lunes fue 10, 11 martes, hoy es 12. Miércoles 12 del mes de agosto 2026. Mi ciudad abrollada, mi corralito. Saludando a toda mi gente que está, al Negro Martínez que está en sintonía de la reina, ya ahí en la avenida del lago, en el sector Los Luceros, señoras y señores, donde está el cartel de la yuca, al lado de su hijo, sí señor, Rafael José, también de, ¿quién más está ahí? A Terry, ¿quién está también? El Bella, la flaca de los pochochos, todo el mundo chéveremente ya, dispuesto, puesto ahí chéveremente, atendiendo su puesto y atendiendo a toda la gente que está llegando. Oye, qué vaina linda. Ahí también está la tienda de la verdad. ¿Sabe qué es? ¿Sabe usted qué es la tienda de la verdad? Escuche, la tienda de la verdad es una parábola de Anthony de Melo que ojalá suscite una profunda reflexión. Y dice así: oiga, no podía dar crédito a mis ojos cuando vi el nombre de la tienda. La tienda de la verdad. Así que allí vendían verdad. La vendedora me preguntó qué clase de verdad quería comprar. Sí, verdad parcial o verdad plena. Respondí que no quería fraudes ni racionalizaciones. No, señor. Deseaba una verdad desnuda, clara y absoluta. La vendedora me condujo a la sección de la verdad plena. Me miró compasivamente y me señaló la etiqueta con el precio. El precio es muy elevado, señor, me dijo. ¿Cuál es? Le pregunté, decidido a adquirir la verdad a plena a cualquier precio. Si usted se la lleva, me dijo, el precio consiste en no tener descanso durante el resto de su vida. Salí de la tienda entristecido. Creía que podía adquirir la verdad a plena a bajo precio. Aún no estoy listo para la verdad. Aún quiero, oiga, engañarme y tranquilizarme con mi mentira. ¿Cómo la ve, True? Así como lo escucha mi amigo, mi hermanito lindo, mi hermanito bello. Y nos vamos con la noticia de verdad, verdad, como dice un amigo mío. ¡Es verdad! Oiga.
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0: Atento ciudad, atento Cartagena. Oiga, la policía. Así como se oye, policía incauta 1.800 dosis de marihuana transportadas en un camión de mensajería. Atento ciudad amurallada, atención Cartagena. Lo que parecía una encomienda más entre los cientos de, exactamente, de encomiendas que diariamente recorren las carreteras del país, terminó llamando la atención de las autoridades.
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0: Atento ciudad, en medio de controles sobre la vía San Onofre Cartagena, policía descubrieron un cargamento que escondía 1.800 dosis de marihuana y que tenía como destino continuar su recorrido por las carreteras de la región.
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0: Atento ciudad, atento Cartagena. El procedimiento fue realizado por uniformados de la seccional de tránsito y transporte de la policía de Bolívar a la altura del kilómetro 52 de la ruta nacional 9005 durante actividades de registro y control a vehículos. Atenta ciudad, de acuerdo con la información conocida, los policías requirieron un tractocamión vinculado a una empresa de mensajería en el que eran transportadas diferentes encomiendas.
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0: Atenta ciudad de Murallada, durante la inspección, las unidades hallaron un paquete que contenía marihuana. Tras la verificación correspondiente, las autoridades establecieron que la cantidad encontrada equivaldría aproximadamente a 1.800 dosis de esta sustancia. Atenta ciudad, la policía indicó que el estupefaciente era movilizado bajo la modalidad de encomienda, una práctica utilizada para intentar ocultar sustancias ilícitas entre mercancías y paquetes transportados legalmente. ¿Cómo la ve, True?
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0: Atención ciudad, el coronel Diego Fernando Pinzón Poveda, comandante del departamento de policía Bolívar, destacó la importancia de los controles permanentes en los principales corredores viales del departamento de Bolívar. Atento ciudad, atento Cartagena. Aplazado compromiso entre Real Cartagena y Bogotá FC por solidaridad con víctimas del tremendo terremoto. Sí, señor. Atento ciudad, el duelo estaba programado para este martes 11 de agosto.
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0: Atenta ciudad, el partido entre Real Cartagena y Bogotá FC, correspondiente a la cuarta fecha del torneo Betplay 2 2026, fue aplazado según informe, o informó más bien el club. Atenta ciudad, el encuentro estaba programado para disputarse este martes 11 de agosto, pero la institución confirmó que la decisión se tomó en solidaridad con las familias y comunidades afectadas por el movimiento sísmico registrado en el país.
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0: Atenta ciudad amurallada, a través de un comunicado oficial, Real Cartagena expresó, oiga, su respaldo a las personas que resultaron afectadas por el fenómeno natural y confirmó la suspensión del compromiso ante el conjunto capitalino. Más noticias, Cartagena. Atenta ciudad, hospitales desbordados, toques de queda y labores de rescate. Así amaneció Colombia tras el sismo este martes. Mi ciudad amurallada, mi corralito.
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0: Atención ciudad, el sismo que tuvo como epicentro San José del Palmar en Chocó dejó al menos 165 personas fallecidas y más de 570 heridas. Pereira, Cali, Quindó, Manizales y Armenia concentran las mayores afectaciones mientras avanzan las labores de búsqueda y recuperación de las zonas afectadas.
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0: Atento ciudad, atento Cartagena. Colombia amaneció este martes bajo una emergencia nacional luego del terremoto de magnitud 7,4 que sacudió gran parte del territorio. El movimiento telúrico registrado a las 7:34 de la mañana de este, exactamente de este lunes, sí señor, con epicentro en San José del Palmar, Chocó. Bueno, y una profundidad de 103 kilómetros provocó el colapso de edificaciones, daños en infraestructura, suspensión de operaciones aéreas y una crisis en varios centros hospitalarios. 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

0: Ay, qué buenos días, buenos días. Qué buenos días, mi Cartagena. Qué buenos días, buenos días. Buenos días, mi Cartagena. Aquí estamos en el madrugón de la reina correspondiente a la fecha de este miércoles. Oiga, 12, señoras y señores, 20, 26. Mi ciudad amurallada, mi corralito de piedra, saludando a toda mi gente maravillosa que está en sintonía. Ahí está mi compadre Germán y Carlos, Carlos Padilla de Maravillo. Allí en la gloria es para Dios de la galería principal del mercado de Basurto. En la plaza, sí señor, de la Mojarra, la que abre desde las 3 de la Mojarra, mi compadre, sí señor, mi compadre Grimildo. Oiga, sí señor, y enfrente está nadie menos que Lácides con su señora doña Carramocha y todo el monche de todo el personal de escamadores del pescado, de arregladores de pescado. Sí señor, ahí tengo el oreja. ¿Quién más está por ahí? Oiga, está Erika Flow, está Mañevaba, ¿quién más? A todo mundo. También tengo ahí a nadie menos que el hombre fuerte, el máscara, a todo timbal con la reina, reina, el encuero. Saludo también para él que siempre está en sintonía de la reina. Y uno que le dicen el azulito, mi amigo el azulito. Oiga, esto pasó, le pasó a una policía, pero bastante valerosa una policía. Fue en abril del año 1990. Un terrorista arroja una granada en el suelo en medio de muchas personas, entre ellas una mujer policía. Rosalba Barrientos, movida por su solidaridad y el sentido del deber, coge la granada para arrojarla lejos y evitar una tragedia. Le explota en la mano y pierde su brazo derecho. Después en la clínica ella misma consuela a la mamá. Mamá, perdí el brazo derecho, pero tengo el izquierdo. No llores más, mami. Rosalba, joven policía de Medellín, es un gran valor humano, un dechado de altruismo, coraje, fe y también optimismo. Así mira la vida. Gracias a Dios, la pérdida de mi brazo derecho me ha enseñado a valorar más lo que significa tener vida. Tener ojo, brazo, pierna, piel, independiente de cuán bello sea. Vi compañeros míos en el hospital sin piernas, sin brazos y sin rostro. Pienso, ¿por qué hay personas dedicadas a matar, a robar? ¿Por qué? ¿Por qué? Oiga, con el argumento de que no tienen que hacer. Hay mucho por hacer en la vida mientras Dios no tenga en pie. Qué bonito pensamiento de esta policía. Señoras y señores, más noticias Cartagena. Atento ciudad, atento corralito. Esta es la que más se oye en pila, tutu, reina, tutu, tutu, reina. Y vamos con este titular de Juan.
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0: Atento ciudad, aeropuerto Alfonso Bonilla, Aragón de Cali, reanuda sus operaciones tras superar, señoras y señores, una falla, superar falla eléctrica.
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0: Atención ciudad, atención heroica. La Aeronáutica Civil confirmó que el Aeropuerto Internacional Alfonso Bonilla Aragón, que sirve a la ciudad de Cali, ha restablecido su operación normal tras solucionar las fallas eléctricas provocadas por el sismo de magnitud 7,4.
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0: Atento ciudad, este anuncio fue realizado en un comunicado oficial donde se informó que el aeropuerto opera nuevamente con normalidad después de haber superado las dificultades presentadas durante la jornada. Atento ciudad, según la autoridad aeronáutica, sí señor, las interrupciones y daños en el sistema eléctrico obligaron a llevar a cabo verificaciones técnicas antes de restablecer plenamente la operación. Atento ciudad, los equipos técnicos y las autoridades competentes finalizaron las labores de revisión de los sistemas, un paso crucial para garantizar la seguridad en la terminal.
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0: Más noticias, Cartagena, atento. Atento ciudad, a terremoto en Colombia. Di Mayor aplaza todos los partidos del fútbol colombiano de la semana. Atención ciudad, atención Colombia. Luego del terremoto que sacudió en Colombia en la mañana del lunes 10 de agosto, la Di Mayor confirmó.

0: publicado en su página web y redes sociales el aplazamiento de toda la programación del fútbol colombiano durante la semana, asegurando que el fútbol debe estar al servicio del país y acompañar a quienes más lo necesitan. Atenta ciudad, si bien en un principio la entidad solo había aplazado exactamente los partidos a jugarse el lunes 10 de agosto, posteriormente confirmó que toda la programación del fútbol profesional colombiano correspondiente a esta semana sería aplazada, teniendo en cuenta las evaluaciones que han desarrollado de la situación.
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0: Más noticias, Cartagena de Indias, atención. Concejal de Roldanillo murió. Sí, señor, concejal de Roldanillo murió tras colapso de una viga durante el terremoto en el Valle del Cauca. Atento ciudad, atento Cartagena, atención ciudad amurallada. La emergencia generada por el fuerte sismo registrado este lunes 10 de agosto en el Valle del Cauca dejó una víctima mortal en Roldanillo. Se trata de Juan Carlos García Castañeda, concejal del municipio, quien perdió la vida luego de que una viga de la estructura del gimnasio se desplomara mientras realizaba actividad física.
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0: Atento mi ciudad, atento Cartagena, atención Colombia, atención Cali. Oiga, el impacto le ocasionó lesiones de gravedad. Aunque recibió atención médica, tras el accidente no logró sobrevivir. La noticia generó pesar entre los habitantes de Roldanillo, especialmente por tratarse de un dirigente con reconocimiento dentro exactamente de la política local.
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0: Más noticias mi ciudad. Atento Cartagena, atención ciudad amurallada, mi corralito. Y esta también es triste, por Dios, murió el hijo del alcalde de Vallasolano tras desplome de edificio durante el terremoto en Chocó. Tenía apenas 6 añitos este pequeño.
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0: Atención ciudad, una tragedia en Luta, Vallasolano, Chocó, luego de confirmarse la muerte de Mateo Valencia Valencia, un niño de 6 añitos, el hijo del alcalde del municipio, oiga, de Jairson Leonel Valencia Pinilla y de la gestora social Girley Valencia. Atención Cartagena, atención ciudad amurallada, mi corralito. El menor perdió la vida después de que la estructura donde se encontraba colapsara durante el fuerte terremoto registrado. Esto fue en la mañana de este lunes 10 de agosto y que generó emergencias en distintos puntos de la región.
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0: Atento ciudad, el sismo ocasionó daños en viviendas y otras construcciones del municipio, además de provocar el desplome de varias estructuras. En medio de las labores de atención y búsqueda, organismos de emergencia encontraron personas atrapadas entre los restos de una de las edificaciones afectadas. 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

0: bendiciones. Como siempre, muchas bendiciones para todos y para todas.
1: Levanta la mano al cielo.
0: Gracias a Dios, aquí estamos. Porque ha sido la voluntad de Él y no la nuestra. Padre, gracias por inclinar tu oído y escucharnos. Pero también permítenos escuchar tu voz. Te lo pedimos, Señor, en el nombre poderoso de tu Hijo, amado Jesús. Hoy Colombia despierta con el corazón conmovido por el terremoto que ha afectado a varias comunidades. En momentos como este, entendemos que hay situaciones que escapan de nuestras manos, pero que nunca escapan de las manos de Dios. El mensaje de hoy, el alimento espiritual del día de hoy, nos recuerda en el Salmo 46:1. Dios es nuestro amparo y nuestra fuerza, nuestra ayuda segura en momentos de angustia. Hoy elevamos nuestra mirada al cielo y pedimos por quienes están sufriendo, por las familias que perdieron sus hogares, por quienes buscan a sus seres queridos y por todos aquellos que están trabajando para ayudar. Que este momento también nos recuerde que la solidaridad es una forma de amor. Que ningún colombiano sea indiferente ante el dolor de otro colombiano. ¿Se puede repetir con nosotros esta oración? Si puede en estos momentos cerrar sus ojos, levantar sus manos, doblar sus rodillas, hágalo. Y repita con nosotros: Señor amado, hoy ponemos a Colombia delante de ti. Te pedimos que extiendas tu mano sobre cada familia afectada, Señor, por este terremoto. Dale fortaleza al que tiene miedo. Consuelo al que está llorando y esperanza, Señor, al que siente que lo ha perdido todo. Protege a quienes trabajan en medio de la emergencia. Dales la sabiduría, la fuerza y la valentía para ayudar a quienes lo necesitan. Señor, permite que en medio de estas dificultades, Colombia se levante unida con solidaridad, amor y esperanza. Y cuando el corazón sienta temor, recordemos que tú sigues siendo nuestro refugio y nuestra fortaleza. En tus manos, Señor, colocamos a nuestro país, a nuestra nación. Gracias, amado Padre Celestial, porque a pesar de todo sabemos que tú estás y estarás siempre con cada uno de nosotros. Hoy dejamos a Colombia en tus manos, amado Padre. En el nombre del Padre, del Hijo y del Espíritu Santo. Amén y amén.
1: Levanta las manos al cielo conmigo y repite: Señor, levanto mis manos, aunque no tenga fuerzas, aunque tenga mil problemas. Confiésalo con tus labios. Todo el mundo cantando conmigo.

0: Aquí estamos, ciudad de Morellana, Corralito de Piedra, mi Cartagena de India. Oigan el madrugón de la reina, reina, reina, reina. Oiga, el Dante puso en el noveno círculo del infierno a los tibios. Tibia es la persona indolente, indecisa y carente de entusiasmo. Son seres indefinidos e indescifrables. Y escuchen, la misma Biblia tiene palabras muy duras para estos seres que no están por el sí y no están por el no. Conozco tu conducta, eres tibio y no eres ni frío ni caliente. Por eso voy a vomitarte de mi boca. Esto está en el Apocalipsis 3:15-16. Al desganado y también al indeciso se le rechaza con ese menosprecio que siente aquel a quien le dan agua tibia para beber. Crece pues en autoestima, mi hermanito lindo, mi hermanita bella. Ama a los demás, ama a la vida y afianza tu seguridad, tu fe y tu esperanza. Actúa movido por el poder de Dios. Ten ideales y ellos te harán resuelto y emprendedor. Fuiste creado para grandes cosas y no para la tibieza de los mediocres. Y nos vamos con noticias en desarrollo de Juan. De una por aquí. 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
0: Atenta ciudad, el Papa envía sentido mensaje por el terremoto en Colombia. Apenado al conocer la dolorosa noticia. Atenta ciudad, el Papa León XIV expresó este martes su dolor por las víctimas y daños materiales que ha causado el terremoto en Colombia y mostró su gratitud a todos, a cuantos con generosa entrega trabajan en las labores de búsqueda, socorro y asistencia a los damnificados.
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0: Atenta ciudad, el cardenal secretario de Estado Petro Parolin envió en nombre del pontífice un telegrama al arzobispo de Cartagena y presidente de la conferencia episcopal, Francisco Javier Múnera Correa, en el que asegura que León XIV está vivamente apenado al conocer la dolorosa noticia del terremoto. Oiga, que ha afectado gravemente varias zonas de Colombia, causando víctimas y numerosos heridos, así como graves daños materiales, incluso a muchas iglesias.
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0: Atenta ciudad, más noticias Cartagena. Atento Corralito, concentración de pasajeros en el aeropuerto Rafael Núñez tras cierres viales y aéreos por terremoto. Atención Cartagena de India, atención heroica. El aeropuerto internacional Rafael Núñez de Cartagena opera con absoluta normalidad este martes 11 de agosto y no presenta ningún tipo de afectación ni daños en su infraestructura. Sin embargo, la contingencia nacional, tras el evento sísmico, se ha generado una mayor concentración y permanencia de pasajeros en sus instalaciones.
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0: Atento adicional, atento Cartagena. Esta acumulación de personas responde a las restricciones y cierres operativos vigentes en otras terminales del país, principalmente en ciudades como Cali, Pereira y Armenia. En el caso de Pereira, el aeropuerto continúa sin operaciones, lo que provocó la cancelación de dos vuelos salientes desde Cartagena durante las primeras horas de la mañana y también la reprogramación de itinerarios hacia esa región. Atención Cartagena de India, pero ¿qué pasó con Angie Paola Argáez? Esto se sabe del secuestro de la reconocida influencer.
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0: Atento ciudad, atención Cartagena. Como mujer y como maicaera, deseo de todo corazón que Angie regrese pronto a casa, sana y salva. Hoy hay una familia atravesando horas de angustia e incertidumbre. Seamos sensibles, prudentes y también respetuosos con su dolor. Elevemos más bien una oración a Dios para que la cuide donde quiera que esté, la proteja y le permita volver muy pronto a su hogar, a su lugar seguro y feliz. Evitemos los señalamientos, los juicios, las críticas y las burlas. En este momento, lo verdaderamente importante es su vida, su bienestar y también la tranquilidad de su familia.
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0: Atento ciudad, atento Cartagena. momentos de angustia e incertidumbre vive una familia guajira ante el presunto secuestro de la reconocida creadora de contenido y comerciante Angie Paola Argás Núñez, de 29 años, hechos que ocurrió en la mañana del lunes 10 de agosto en su residencia, en la comunidad exactamente de Campana, sector de Los Palitos, zona rural de Maicao.
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0: Más noticias, Cartagena de India, atención. Atento, mi corralito. Nuevo balance del terremoto. 165 víctimas mortales y 1.246 personas heridas. Atención, ciudad. Atención, Cartagena de India. Atención, corralito de piedra. Mi ciudad amurallada. Colombia enfrenta una de las mayores emergencias de los últimos años. Oiga, tras el potente terremoto que deja de manera preliminar 169 personas fallecidas y más de 900 heridas, mientras miles de ciudadanos permanecen fuera de sus viviendas. Los organismos de socorro intensifican las labores de búsqueda de sobrevivientes, entre la estructura o estructuras colapsadas.
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0: Atenta ciudad, el sismo reportado con una magnitud de 7,4 provocó afectaciones en diferentes regiones del país. Cali, Pereira, Manizales, Quito y Armenia concentran parte de los principales daños, con edificios afectados, personas desaparecidas y comunidades que permanecen en alerta. Y atento ciudad, más noticias, Cartagena, atento, corralito de piedra, mi ciudad amurallada, oiga, mi Cartagena dorada. Esta noticia que tiene que ver con el ANLA y también con la comunidad del Canal del Dique, que están bastante, oiga, regocijados porque al fin, sí señor, echan para adelante el canal.
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0: Atenta ciudad, la Autoridad Nacional de Licencias Ambientales, ANLA, tomó una nueva decisión sobre el proyecto de restauración del Canal del Dique y dejó sin efecto tres resoluciones que había expedido en el año 2014. Atento ciudad amurallada, con la resolución 002130 del 10 de agosto 2026, la entidad cambia la decisión adoptada en el 2024, cuando la ANDA había señalado que el proyecto debía realizar un estudio de impacto ambiental para tramitar una licencia ambiental. 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

0: Hola, Cartagena de India. Hola, Corralito. Aquí estamos en el madrugón de la reina. Qué vaina linda. Antecede al rey de la mañana. Y es el primer programa de la radio FM en Cartagena, en Colombia, en la costa norte colombiana, en Sudamérica y el mundo. Uno de los primeros programas de la madrugada para levantarse con pie derecho, con ganas, con entusiasmo y lo mejor, sí señor, con una actitud mental positiva y bien informado. Sí señor, oiga, me impactó lo que escuché en un seminario de crecimiento personal en relación con los problemas. Decía el orador que los problemas no susurran exactamente, escuchen esto, los problemas no susurran al oído estas consignas: recházame y me fortalecerás, reconóceme y me debilitarás, enfréntame y me eliminarás. Tú necesitas aprender, sí mi hermanito lindo, tú también mi hermanita bella, necesitan aprender de aquellos que han borrado de su mente la palabra problemas y hablan solo de situaciones. Un contratiempo es una situación difícil que se controla con entusiasmo, dedicación y fe. Así que yo no quiero malgastar mis energías en los pasos estériles que suelen darse ante la adversidad. Negación, a mí no me pasa nada. Proyección, el del problema es otro. Evasión, busco huir del problema. Postergación, después lo resuelvo. Distracción, juego con él. Ilusión, fantaseo con soluciones mágicas. Lo que sirve es la reflexión y la acción. Actitudes positivas que te hacen triunfador cuando la acción es acometida con dedicación. Oye, qué vaina linda. Mi ciudad amurallada, mi corralito. Y nos vamos con esta noticia, porque este festival que suspenden en Cali o en la zona occidental de Colombia, señoras y señores, sí señor, es como decir el festival de la música vallenata con nosotros acá en la capital mundial del vallenato y en la costa norte colombiana.
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0: Atento ciudad, se suspende el festival Petronio Álvarez tras fuerte terremoto, pero así a manera de cuestionamiento, que lo suspenden por el terremoto. Esto es lo que se sabe, mi ciudad amurallada, mi Cartagena.
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0: Atento ciudad, incertidumbre y dolor en Colombia tras el fuerte terremoto de magnitud de 7,4 que hasta ahora deja más de 100 muertos y heridos. Una de las ciudades más afectadas fue Cali, en donde según el alcalde Alejandro Eder se han reportado varios cuerpos sin vida debajo de los escombros, dejando una zozobra en toda la capital del valle.
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0: Atento ciudad, atento Cartagena. Desde el 9 de agosto la ciudad estaba de fiesta con el inicio del festival Petronio Álvarez. Sin embargo, el desarrollo del evento quedó en veremos. Incluso, oiga, sí señor, los periodistas exactamente de Cali le consultaron al alcalde sobre la situación y dijo que era muy apresurado tomar una decisión.
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0: Atento ciudad, atento Cartagena. Oiga, se le insinuó la pregunta al alcalde esta tarde, o sea, eso fue ayer, y se le está, bueno, dice, se le está dando, bueno, cuando estaba haciendo uno de esos balances preliminares, se le preguntó. Sin embargo, él dijo que era muy apresurado tomar esa decisión. La ciudadanía está en estos momentos más volcada a ayudar a las demás personas, oiga, que están aquí en medio de esta tragedia, indicó la corresponsal Estefany Toledo.
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0: Atento ciudad, más noticias Cartagena. Atento corralito de piedra, la DIMAR alertó la DIMAR por aumento del nivel del mar en el Pacífico colombiano. Estas son las zonas de riesgo. Atento ciudad, atención. La Dirección General Marítima DIMAR emitió una alerta por el aumento significativo del nivel del mar que se prevé en el Pacífico colombiano entre el martes 11 y el miércoles 19 de agosto 2026. El fenómeno podría generar condiciones de riesgo en varios sectores costeros.
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0: Atento ciudad, atento Cartagena, pero de acuerdo con el Centro de Investigaciones Oceanográficas e Hidrográficas del Pacífico, El comportamiento del mar está relacionado con la fase de luna nueva que produce el fenómeno conocido como marea de sisigia o puja.
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0: Atento ciudad, atento Cartagena. Atención ciudad amurallada, mi corralito de piedra, mi Cartagena de Indias. Este fenómeno se caracteriza por un mayor ascenso y descenso también del nivel del mar. Situación que, sumado al incremento en la intensidad de las corrientes marinas, podría ocasionar inundaciones en algunos sectores del litoral pacífico.
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0: Esta noticia también. Bueno, cuando regresemos estaremos en el Rey de la Mañana ya. Y estos titulares en desarrollo. Toque de queda y militarización en Cali tras el fuerte sismo. El alcalde Alejandro Eder anuncia medidas también. Atenta ciudad, atento Cartagena. Atención ciudad de Murallada. La emergencia también ha provocado afectaciones en el suministro de energía eléctrica y agua en algunos sectores de Cali. Atención Cartagena, atención ciudad de Murallada, mi corralito. Terremoto en Colombia, Di Mayor aplaza también todos los partidos del fútbol colombiano de la semana.
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0: Atento ciudad, a través de un comunicado, la Di Mayor anunció el aplazamiento de todos los partidos de la semana debido a la emergencia que vive también el país. Esa noticia en desarrollo cuando ya estemos en el Rey de la Mañana. Y esta, ciudad amurallada, Aguas de Cartagena terminó reparación de tubería y comenzó a restablecer el servicio. Vamos a ver qué barrios no tienen agua todavía. Esperemos que todo mundo esté normalizado con el servicio de agua potable. 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

Buenos días, buenas madrugadas, ¿cómo están ustedes? ¿Cómo amanece la gente linda y bella de Cartagena, Bolívar, Colombia y el mundo? Gracias por estar conectados ahí con la Reina 95.5, la emisora que más se oye, la del primer lugar de sintonía. Aquí estamos porque ha sido la voluntad de Papá Dios. Estamos en pie porque ha sido su voluntad. Él se acordó de nosotros y nos pone en pie para empezar a recorrer el nuevo camino. Darle a Él, como siempre, el primer lugar en todo y saber que nos movemos porque ha sido la voluntad de Dios y no la voluntad nuestra. Que hoy el Señor nos acompañe, nos guíe, nos oriente y nos dé la sabiduría que necesitamos para tomar las decisiones que vayamos a tomar en el día de hoy. Guiamos y orientados por ti, Señor. Toda la gloria y toda la honra sea a ti, Padre, del nombre poderoso de tu Hijo, amado Jesús. Nuestras vidas, nuestras familias, nuestros hogares, nuestra ciudad y nuestro país lo dejamos en tus manos. Muchas gracias por esta nueva oportunidad que hoy nos das. Gracias a ti, Señor, porque nuevamente tenemos aliento de vida. Sentimos el latir de nuestro corazón y empezaremos a recorrer el nuevo camino. Pero eso sí, agarrados de tu mano, Señor. En el nombre poderoso de tu Hijo, amado Jesús. Amén y amén. Y bienvenidos a escuchar El Rey de la Mañana.

0: El saludo cordial de J.P. Edith de la Osa, nota aquí 12, camisa 10. Ven y camino, mi compadre, amigo Ángelo, criado, el hombre de las mil voces. Yo soy Eber Luis, el locutor feliz en la felicidad de Cartagena, la alegría de la emisora que más oye mi tierra linda, miembro de la Asociación Colombiana de Locutores y comunicador social.
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0: 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Envíe la palabra oración al 320-54-32-95-5 de tu reina. 320-54-32-95 de tu reina para que recibas el alimento espiritual que no puede faltar en nuestras vidas, en nuestros hogares. No puede faltar este alimento espiritual que Dios prepara todos los días para cada uno de nosotros y ustedes también. 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
0: Llegan por aquí los mensajes. Dice: hola, Ever. Buenos días a ti y a todo el equipo de la número uno. Tu reina 95.5. Felicidades por el programa. Le habla José González. El vale del viejo Rafa Morillo es para que me haga el favor de felicitarme a mi hermano. Se llama Eulalio González Hernández. Eulalio González Hernández hoy está de cumpleaños allá en Santa Rita. Felicidades en nombre de toda la familia, sus hermanos y demás familiares. Muy especialmente por aquí dice viejo Ever, su hermano le felicita de todo corazón. Eulalio González, hoy es tu cumpleaños. Que Dios te bendiga.
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0: Sí, señor, estamos en el Rey de la Mañana, aquí en la Reina 95.5, la emisora que más se oye. Y comenzamos la campaña también para ayudar a nuestros hermanos en el resto del país, donde se sintió, donde se está todavía, obviamente, pues el terremoto que dejó estragos a muchas familias, muchos hogares en la ciudad de Cali, Pereira, mejor dicho, Manizales, El Chocó y otras regiones del país. El Banco de Alimentos y la Arquidiócesis de Cartagena, en alianza con la Reina 95.5, nos unimos precisamente para empezar a recoger algunas ayudas en la ciudad de Cartagena de Indias. Repito, con la Reina 95.5, el Banco de Alimentos y la Arquidiócesis de la ciudad de Cartagena de Indias. Unidos como colombianos por nuestros hermanos compatriotas, señoras y señores, que están sufriendo en estos momentos a raíz del fuerte terremoto que azotó a gran parte de Colombia el pasado lunes. Son las 5 en punto, ya estamos en el Rey de la Mañana.
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0: Cherokee. Ok, continuamos. A esta hora 5 de la madrugada con 7 minutos, 5-7. Recuerdo que estás escuchando el Rey de la Mañana aquí en la Reina 95.5, la emisora que más se oye, la del primer lugar de sintonía. Te acompañamos en esta primera hora, mi compadre JP. Héctor está de vacaciones, ya más adelante viene mi compadre Mido Ángelo Criado con todos sus personajes. Eddie de la Osa, Don Taquitosa y Everluis, el locutor feliz. Don Eddie, bienvenido al Rey de la Mañana.
1: Everluis, buenos días a todos los oyentes de la que más se oye. Tú, tu reina, también a JP. Oiga, Cartagena, aquí estamos dándole gracias a Diosito lindo por habernos permitido levantarnos con pie derecho, con ganas, con entusiasmo y lo primero, pelar el ojo y también parar la oreja. Qué bonito, ¿cierto? Este día es maravilloso, hoy es miércoles 12 del mes de agosto. Es el día 224 del año, Halton. 141 días para que termine este año. Estamos en la semana 33 del año, Halton. 19 días para que termine el mes de agosto. Es el segundo miércoles del mes, el próximo festivo, por el día de la Asunción de la Virgen. Este lunes que viene, lunes festivo. Pero ¿qué se celebra? Bueno, ¿qué pasó un día como hoy? Un día como hoy, señoras y señores, fue el fallecimiento de Orlando Fals Borda. Hace 18 años, la muerte de este investigador y sociólogo colombiano, impulsor de la sociología en Colombia. Y un día como hoy nació, oiga, y tiene 53 años, Natalia París, esta modelo colombiana.

0: continúan a esta hora, señoras y señores, las labores de rescate en todo el territorio nacional tras el fuerte terremoto que azotó a nuestro país el pasado lunes. Estamos en el Rey de la Mañana y los mantendremos informados de todo lo que está sucediendo a nivel de nuestro país. Sí, señor.
1: Bueno, tenemos una temperatura de 26 grados aquí en la ciudad de Broñada, pero se sienten 28, mayormente nublado está el cielo. 4 kilómetros por hora sopla el viento desde el noreste, 82% tenemos elevada la humedad, 18.6 millas a la redonda tenemos visibilidad, y de acuerdo a lo que nos dice aquí la previsión horaria que vamos a tener hoy, vamos a ver cielo nublado allí, pero después de el mediodía hay agüita, bueno, amagos de lluvia, no se sabe si cae. Hay que decir también que hoy Cartagena de India hay eclipse solar total. Oiga, este 12 de agosto, y esto únicamente se va a poder observar, y hay bastante turismo en España, mi ciudad amurallada, mi Cartagena de India. Aeropuerto Internacional Rafael Núñez, oiga, tiene una concentración de pasajeros enorme, oiga, tras los cierres viales y aéreos por terremotos en otros exactamente aeropuertos del país.
0: Ahí está un reporte de la sintonía de Farifal, siempre pegadito a la número uno de Cartagena, tu reina, 95.5, la emisora que más se oye. A propósito de temperatura y clima para el día de hoy, usted lo dijo, en la ciudad de Cartagena de India, pero nos vamos a Bogotá. Bogotá ahora, la capital del país. A esta hora, 5 de la madrugada con 12 minutos, tiene 9 grados centígrados, se espera una máxima de 19. La ciudad de Medellín, a esta hora 17 grados para una máxima hoy miércoles, cuando se parte la semana, será de 28 grados en la capital antioqueña. La ciudad de Cali, 19 grados a esta hora y esperan una máxima de 30 grados. Curramba la Bella, Barranquilla, a esta hora tiene 26 grados centígrados y esperan los barranquilleros una temperatura máxima de 33. Hará un poquito de calor en la capital del departamento del Atlántico. Río Hacha, en La Guajira, a esta hora, cuando el reloj marca exactamente las 5 de la madrugada con 13 minutos, Río Hacha tiene 26 grados centígrados y se espera una máxima de 34. La capital mundial del vallenato, 25 grados a esta hora y tendrá una máxima de 34 grados. La capital del departamento del Magdalena, la ciudad de Santa Marta, linda Santa Marta, a esta hora tiene 26 grados centígrados y se espera una máxima de 33. Montería, otra linda tierra, Montería, capital del departamento de Córdoba, a esta hora tiene 24 grados, pero esperan una máxima de 33, bastante calor hoy en la ciudad de Montería. Y Sincelejo tiene 24 grados y su máxima hoy será de 32.
1: Bueno, por otro lado hay que decir que ahí va, hay pánico, hay temor, porque subió el nivel de alerta del volcán Puracé tras el terremoto, es la pregunta que se hace todo el mundo. Bueno, pues explicaron los señores esto del Servicio Geológico Colombiano, aclararon cómo está la situación y ustedes van a conocerla a través de la que más oye tú, reina.
0: 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Recuerda que hoy es el miércoles 12 del mes de agosto y aquí está el pico y placa para el día de hoy, para que no lo sorprendan los azulitos ni los verdecitos. Están en vale, oíste, están en llavería, uña y mugre. Sí, señor, y como con 5 grúas atrás. O de papaya, que la vaina está maluca, mi hermanito. Un comparendo vale un billete. Sí, señor. Hoy particulares 3 y 4. 3 y 4 particulares desde las 7 de la mañana hasta las 9 de la mañana y de 6 de la tarde hasta las 8 de la noche. La mancha del Tutti Frutti. 3 y 4 en el día de hoy. Las motocicletas, que también tienen restricciones en algunas vías de la ciudad de Cartagena de Indias. 3 y 4 para motos. 3 y 4 para motos. 3 y 4 también para la mancha del Tutti Frutti. La mancha amarilla.
1: ¡Hey, taxi! Los taxis, oiga, que no pueden circular en el día de hoy también. 3 y 4, las 24 horas del día. O sea, desde las 6 de la mañana de hoy hasta las 6 de la mañana de mañana, 3 y 4.
0: Sí, señor, tema de hoy, pregunta de hoy, interrogante de hoy. Para que ustedes dejen caer su nota de voz, participando, respondiendo la pregunta y también su comentario a través de nota de voz 320-5432-955 de tu reina. Esta es la pregunta de hoy.
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0: ¿Qué tendría que cambiar Colombia para que la solidaridad no aparezca solamente después de una tragedia? ¿Qué tendría que cambiar Colombia para que la solidaridad no aparezca solamente después de una tragedia. ¿Usted qué piensa? ¿Usted qué opina? Déjanos caer tu comentario. Repito, a través de una nota de voz. 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Y nos vamos de inmediato, 5 o 15 minutos, con noticias. Noticias en desarrollo.
1: Atenta ciudad, atención Cartagena, tanto Dumet Urbay como también el gobernador Yamilito Arana celebran la decisión del gobierno sobre el canal del dique. Aquí vienen las grandes obras. Atenta ciudad, atención Cartagena, Dumet Urbay, escuchen esto, reaccionó como también Yamilito con satisfacción a la decisión adoptada por el gobierno del presidente Abelardo de la Espriella, mi ciudad abonallada, mi corralito de piedra. Sí señor, sí señor, calificaron la determinación como una gran noticia para la ciudad y la región, al considerar que la ejecución de esta obra representa una oportunidad para intervenir los ecosistemas afectados por la dinámica del canal y mejorar las condiciones ambientales de la bahía de Cartagena.
0: Esto Reina 95.5, la emisora que más oye, 5 de la madrugada con 16 minutos. Atención Cartagena, así serán las estaciones de Calamarí, el nuevo teleférico. Sí señor, el nuevo teleférico para la ciudad de Cartagena de Indias. El alcalde de Cartagena, Dumet Urbay Paz, tuvo una reunión con la firma que lidera el proyecto que conectará a través de un cable aéreo a los cruceros con el centro histórico de Cartagena.
1: Atento ciudad, atención, a través de sus redes sociales, el alcalde calificó la determinación como una gran noticia también para la ciudad y la región, al considerar que la ejecución de esta obra, oiga, representa otra oportunidad para intervenir, oiga, a Cartagena y para tenerla más cerca de los turistas.
0: Es tu Reina 95.5, la emisora que más oye, que pasa en tu barrio, que pasa en tu comunidad, que sucede en tu entorno. 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
0: Atentos Cartagena, el presidente de Colombia, Abelardo de la Espriella, firmó decreto que declara desastre nacional tras el terremoto del día lunes.
1: Atentos ciudad, atención Cartagena, atención heroica, desde la sede de la Unidad Nacional para la Gestión del Riesgo de Desastre, UNGRD, en Bogotá, el presidente Abelardo de la Espriella declaró el estado de desastre nacional y explicó que esta medida permitirá al gobierno atender de manera más rápida la emergencia. Atenta ciudad, atención, esta medida facilita la utilización de recursos para atender la situación. Previamente anunció un auxiliar económico, un auxilio económico para las familias afectadas, destinado al pago de los servicios públicos durante 3 meses.
0: Esto Reina 95.5, la emisora que más se oye. Habilitamos también nuestro móvil, repito, 320-5432-955. Señor conductor, para que nos deje a conocer cómo está la movilidad en la ciudad de Cartagena de Indias a través de una nota de voz. Atento, más noticias en desarrollo. El eclipse solar total de hoy 12 de agosto, el número 16 del siglo 21 en el mundo. El fenómeno natural que se verá hoy miércoles será de 264 minutos, aproximadamente de 4 horas y media, según indicó el Observatorio Astronómico Nacional, OAN.
1: Atento Cartagena, atención Colombia. El mundo ha vivido en lo que llevamos del siglo XXI, 16 eclipses solares totales, incluido el de este 12 de agosto 2026, que tiene a España como lugar privilegiado para su observación, aunque Europa es uno de los continentes menos favorecidos para ello.
0: Es tu Reina 95.5, la emisora que más oye, 5 de la madrugada con 19 minutos. Saludo cordial hasta ahora para mi compadre Chichichi, para mi compadre Chía, el hombre del capullino, del cafecito, de la aromática, de la hierba buena y todo, aquí en el Centro Comercial Portal de San Felipe, siempre pegadito a la reina. Atención Cartagena, Armada envía tropas y caninos de rescate desde la ciudad de Cartagena de Indias ante la emergencia en el Pacífico. 2 aeronaves despegaron con 34 unidades.
1: Atención ciudad, atentos Cartagena, atención Colombia. Las fuerzas militares de Colombia, a través de la Armada de Colombia, dispusieron de sus capacidades logísticas, medios y personal especializado para atender las labores de emergencia en el Pacífico colombiano. Atentas ciudades, así como en la noche de ayer desde la estación aeronaval de Cartagena, salieron dos aviones con destino a la ciudad de Cali, en el departamento del Valle del Cauca. El primer avión, un ATR, se desplazó con 34 uniformados de la compañía de gestión del riesgo de desastre de la Armada de Colombia, mientras que el segundo avión, un patrullero marítimo, transportó a cuatro caninos especializados en usar, por sus siglas en inglés, Human Shields and Rescue, búsqueda y rescate urbano, así como 3 toneladas de carga consistente con los equipos o en los equipos que estarán utilizando durante las labores.
0: Pregunta de hoy, interrogante de hoy, tema de hoy en el Rey de la Mañana, aquí en la Reina 95.5. ¿Qué tendría que cambiar Colombia para que la solidaridad no aparezca solamente después de una tragedia? ¿Usted qué piensa? ¿Usted qué opina? Déjanos caer tu comentario, tu participación a través de una nota de voz en la Reina.
3: Buenos días, señor de la Reina, don Medín. Lucho, bendiciones, un montón de bendiciones. Hombre, muy fácil. El Estado es el gran generador de riqueza. El Estado, no los ricos. El Estado genera riqueza. Cuando los más ricos no quieren pagar impuestos y montan un gobierno que les va a demostrar que les va a restar pagar impuestos, imagínense, en grandes necesidades del Estado. Y estamos hablando de reducir los impuestos a los más ricos, donde el Estado es el gran generador de riqueza. Por eso los Estados Unidos se hizo rico, porque el modelo después de la independencia no cambió. En Estados Unidos los ricos siempre han pagado impuestos desde antes de la independencia. Aquí en Hispanoamérica los ricos nunca han pagado impuestos. Luego de los años 40 pagaron porque los liberales se sollevaron, pero ahí estamos en la pelea. La riqueza la generan los impuestos. No hay más.
0: Tema de hoy en el Rey de la Mañana. ¿Qué tendría que cambiar Colombia para que la solidaridad no aparezca solamente después de una tragedia? Deja rogar tu comentario, tu participación, repito, a través de una nota de voz, 320-5432-955.
4: Muy buenos días, Luis. Dios te bendiga a ti y a todo tu equipo de trabajo. Habla Ever Morelos. Para que Colombia tiene que cambiar, Colombia tiene que cambiar es la corrupción, tiene que cambiar. Cambiando la corrupción, Colombia sería un país bonito, bueno, agradable, pero la corrupción aquí nos mata. Hay que cambiar es la corrupción, hay que eliminarla.
0: 5 de la madrugada con 22 minutos, cerramos este bloque informativo con esta que viene a continuación. Muchísima atención. Concentración de pasajeros en el aeropuerto Rafael Núñez de la ciudad de Cartagena de Indias tras cierres viales y aéreos por el terremoto.
1: Atento ciudad, atención Cartagena, atención heroica. La parálisis operativa en ciudades del interior ha provocado cancelaciones de vuelos y permanencia prolongada de viajeros. Atento ciudad, el aeropuerto internacional Rafael Núñez de Cartagena opera con absoluta normalidad este ayer martes 11 de agosto y hoy también, y no presenta ningún tipo de afectación ni daños en su infraestructura. Sin embargo, la contingencia nacional tras el evento sísmico sí ha generado una mayor concentración y permanencia de pasajeros en sus instalaciones.
0: 5:23, no se muevan, ya regresamos con más al número 1 de Cartagena, el Rey de la Mañana en tu Reina 95.5.
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1: 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A ver, el primer lugar de sintonía, te recuerdo el pico y placa para el día de hoy. 3 y 4 particulares, 3 y 4 para motos y 3 y 4 para la mancha amarilla. La mancha amarilla que siempre están pegaditos a la reina. 95.5, los taxis 3 y 4, motocicletas 3 y 4 y particulares 3 y 4. Tema de hoy, pregunta de hoy, en el número 1 de Cartagena, el rey de la mañana. ¿Qué tendría que cambiar Colombia para que la solidaridad no aparezca solamente después de una tragedia? Buenos días.
2: Hola, buenos días, Dios de la Reina. Buenos días. Para que Colombia cambie, tienen que cambiar todos esos ignorantes, petristas, resentidos, que cambien su mente y su corazón. Para eso, tiene que cambiar Colombia, hacerse un autoanálisis de estas pocas cantidades de personas, más que todo ese poco de viejos que tienen una mentalidad radical. Muchas gracias.
1: ¿Qué tendría que cambiar Colombia para que la solidaridad no aparezca solamente después de una tragedia? Esa es la pregunta de hoy, el interrogante de hoy. Recuerda que puedes enviar tu respuesta, tu comentario a través de una nota de voz. 320-54-32-95-5 de tu reina. Buenos días.
3: Ever Luis, Eddie de la OSA, Grupo de Trabajo en la Reina. Buenos días. Voy a dar mi punto de vista según la pregunta que ustedes hacen. Aquí, a nosotros los seres humanos, lo que nos hace falta, todo se resume en el amor. Si tú no tienes amor por las cosas, no hay solidaridad para nada. Es lo único, porque no solamente con los desastres grandes que pasan, también con los accidentes, que es lo primero que hacen, sacar el teléfono a grabar, o cogen y a atracar a la persona accidentada, tanto en esos desastres grandes, que es lo primero que hacen, saquear todo lo que puedan y después burlarse. Mira cuando se voltean los camiones que vienen de viaje con los alimentos, con materiales, que es lo primero que hacen las personas, salen a saquear. No tienen amor, ni amor propio, ni amor por el prójimo. Entonces, todo se resume en eso. Si no tienes amor, olvídese que no va a haber otra cosa.
1: Muchas gracias al oyente por su participación. Pregunta de hoy para los que van llegando a la sintonía de la Reina 95.5. ¿Qué tendría que cambiar Colombia para que la solidaridad no aparezca solamente después de una tragedia? Buenos días.
4: Buenos días, don Eber, don JP, don Edith de la OSA. Oye, Luis, ¿qué te pasa? Que te escucho como ñato, porque tienes gripa o el micrófono está dañado. Estás como ñato. Mira, más de 20 años escuchando esa voz y hoy la escucho rara. Está, don Eber, lo que pasa es que hay muchas personas que son egoístas. Hay muchas personas que dicen, no, eso no me pasó a mí, eso está por allá lejos. ¿Ya? Hay veces que nos invade el egoísmo contra ciertas personas. Eso es lo que pasa cuando algún desastre natural ocurre. Es cuando vamos a actuar, pero hay personas que somos egoístas, que no nos importa el dolor ajeno. Entonces hay que cambiar eso, hay que tener sentido de humanidad, de pertenencia contra las demás personas, digo yo.
1: Ok, mi hermanito, muchas gracias. Sí, señor, estamos un poquito guañañados, pero aquí estamos haciendo, como dice un amigo mío, de tripas corazón, para estar frente al micrófono número 1 de la ciudad de Cartagena de India. Estamos guañañados, pero estamos echando para adelante, mi hermanito.
5: El tipo se dio cuenta que usted ñato ahora, que usted ñato hace rato.
1: Nariz de patacón hace rato, mi hermanito. A esta hora llega un flash informativo de la hora.
6: Atento, ciudad, atención, heroica, atento, corralito de piedra. Oiga, la policía capturó a Pocholo por presunto sicariato en el barrio La Candelaria. Atención, durante el procedimiento fue incautado un revólver calibre 38 con 5 cartuchos para el mismo. Atento, este fue el que asesinó supuestamente, de acuerdo a la policía, al Puma. Atento, ciudad, otro titular. Mi ciudad abrollada, mi corralito. Capturado presunto sicario en la heroica que habría participado en 3 homicidios y en 2 masacres. Sobre el capturado pesa una orden judicial por los delitos de homicidio agravado. Homicidio agravado en grado de tentativa y porte ilegal de arma de fuego. Atento, ciudad, investigan fuerte incendio que arrasó con 4 vehículos en un parqueadero de Manga. Y también allá en mi vaquita, otro incendio. Y atención ciudad, cayó en Cartagena presunto sicario señalado de matar a Walter Beltrán en Arjona. Titulares de prensa de Weber.
1: Sí señor, no se muevan, ya regresamos con más al estilo único y original, como a ti te gusta, Cartagena, aquí en la Reina 95.5, la emisora que te mantiene bien, bien informado.
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0: Bendiciones. Muchas, pero muchas bendiciones para todos y para todas.
1: Levanta las manos al cielo conmigo.
0: Bendeciré al Señor en todo tiempo. Su alabanza estará de continuo en mi boca. Así comienza el Salmo 34. Hoy Dios nos recuerda que nuestra alabanza no debe depender de cómo amanecemos, ni de las circunstancias que estamos viviendo en estos momentos. Hay días de alegría y días de preocupación, pero Dios sigue siendo fiel en todo momento, en todo lugar y en cualquier circunstancia de nuestras vidas. Este Salmo 34 nos invita a buscar a Dios de todo corazón, porque Él, ese Dios grande y maravilloso, escucha al que clama y está cerca del corazón afligido. Cuando sentimos miedo, incertidumbre o cansancio, no estamos solos. Podemos levantar nuestra mirada y confiar en ese Dios grande y maravilloso que tiene el control de todo. Que hoy nuestra actitud sea diferente. En lugar de comenzar el día con quejas, comencemos con gratitud este nuevo día y esta nueva oportunidad que Dios nos da. En lugar de miedo, con fe. En lugar de desesperarnos, podamos nosotros poner nuestras vidas, nuestras cargas en las manos de Dios. Qué bueno es Dios para con su pueblo. Y si usted puede repetir esta oración con nosotros, en medio de este alimento espiritual que Dios ha preparado para todos y cada uno de nosotros, hágalo y comience un día con la gracia y la bendición de Dios. Señor, gracias por regalarme un nuevo día. Hoy decido confiar en ti, aún, Señor, cuando no tenga todas las respuestas. Escucha mi clamor, fortalece, Señor, mi corazón y acompáñame. A mí y a mi familia y a cada persona que necesita de ti, amado Padre Celestial. Ayúdame, Señor, a bendecirte en todo tiempo y a ser instrumento de esperanza para los demás. En el nombre del Padre, del Hijo y del Espíritu Santo. Amén y amén. Que Dios te regale el mejor de los días.

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1: El número uno de Cartagena es el rey de la mañana en tu reina, 95.5. Arrancamos una hora más del más oído en Cartagena, gracias a papá Dios. Y no solamente en Cartagena, porque allá en España nos sintoniza. Dice por aquí el mensaje, saludo para todo el equipo de la número uno, la reina 95.5 desde Burgos, España. Daimer Zapata, si no gana la empata. Ya gracias, mi hermano, siempre estoy por aquí escuchando lo que pasa en nuestro país a través de la reina 95.5, la emisora que más se oye. Para mi compadre Daimer Zapata, ya gracias, mi hermanito, por la sintonía. Mi viejo, buenos días.
2: Buenos días, compañero.
1: ¿Cómo está usted, mi viejito lindo?
2: Bien, con la gracia del Señor, compa, estamos bien.
1: Gracias, papá Dios.
2: Y todos los que estémoslo y somos los que estemos.
1: Y estamos.
2: Y estamos los que estémoslo y somos los que estamos.
1: Así es.
2: Señor.
1: Todo bien, mi viejo, pidiéndole a Dios que meta su mano para que no, oiga, para que no pasen más cosas malas en Colombia.
2: Oiga, sí, señor, hay que orar mucho, compa. Que, y hacer las cosas bien.
1: Y hacer las cosas bien.
2: Sí, señor.
1: Sin resentimiento, sin odio en nuestros corazones. Que haya paz, que haya tranquilidad. Esa paz que tanto anhelamos nosotros, los colombianos. Hoy está de cumpleaños José Goyo, José Gregorio López Sánchez. Felicidades a nombre de toda la familia en el barrio del Pozón. A nombre de su papá Pedro López, doña Nelva Sánchez, su mami y el resto de la familia le desean un feliz cumpleaños a José Gregorio López Sánchez, porque hoy está de cumpleaños. Hoy también se anota un año más de vida Eulalio González Hernández en Santa Rita. Para Eulalio González Hernández, hoy es su cumpleaños. Felicidades a nombre de José González, su hermano, que lo quiere en pila, y el resto de la familia. Doña Tulia, buenos días.
3: Buenos días.
1: Mi viejita linda.
3: Caballeros, ¿cómo están ustedes?
1: Estamos bien, gracias a papá Dios.
3: Me alegra mucho.
1: ¿Y usted cómo amanece?
3: Qué bien, gracias al Señor.
1: Gracias a papá Dios.
3: Sí, señor.
1: Ok, doña Tulia, vea, ayer ya le resolvieron el problema a la señora que vino aquí a poner el grito.
3: Sí, señor, Teresita de Jesús.
1: A la señora Teresita de Jesús.
3: Sí, señor. Más le vale.
1: A las 2 de la tarde le arreglaron el problema.
3: No te preocupes, que allá afuera tengo otra Teresita que viene para encima ahora.
1: También.
3: Sí.
1: De hecho, aquí nos mandaron la cuadrilla que fue, nos mandó fotografía.
3: Muy bien, señor gerente.
1: De la casa donde vive doña Teresita, que no se ha reportado. Ya problema resuelto, nos mandaron foto también del medidor. Y doña Teresita ya está durmiendo con su airecito, su abanico, lo que sea, pero ya. ¿Y no la ha llamado, doña Tulia?
3: No me ha llamado, pero sí me está dando todo el reporte, me quedo tranquila. Gracias, don Edel Buelva y señora Ximena, muy amables.
1: Ayer a las 2 de la tarde le resolvieron el problema. 15 días sin luz, lo que pasa es que ella también se demoró mucho.
3: Claro. Si hubiera pelea allá, me venía a hablar acá.
1: Exacto, me fui a burro para allá, hubiera enseguido.
4: Doña Tulia.
3: Señor.
4: ¿Usted no se dio cuenta de esa señora igualita a usted?
3: Igualita a mí. Sí, ¿En qué? En
4: cuestiones de pelea, le gusta una pelea.
3: Así no, eso sí es verdad, eso. Joda, qué vaina deliciosa.
1: Oiga. ¿Todo bien entonces, mi viejita linda? ¿Tiene agua, tiene luz?
3: Todo está bien, hay agua y luz. Sí, ¿para qué voy a echar mentiras?
1: ¿Tiene gases, digo?
3: Gases no, niño.
1: Gas. No, gas.
3: Ah, gas, sí. Gases también tengo. Dice que está de cumpleaños hoy. ¿Quién, niño?
2: Está de cumpleaños Antonio Chirrío Molina.
1: ¿Antonio qué?
2: Antonio, dice, no, esa vaina, ¿será que le dicen así? Antonio Chirrío Molina. Está de cumpleaños de parte de la familia Alvarado, muy especialmente de Gabriel. Hombre Chirrío, cúmplelo feliz, compa.
1: Que lo cumpla feliz, muy feliz. Dice por aquí otro mensaje. Hola a todo el grupo de la reina. Reporto sintonía en Galera Zamba, el oyente número uno, Leonel Alvarado, para saludar en Bayunca al comandante Dairo Monsalve, 813, el Cipriano de la ruta Bayunca, Cartagena, Cartagena, Bayunca, y el niño Yeyo, pero muy especialmente Candelario, Candelario, siempre pegadito a la reina. Tabaquito, buenos días.
5: Buenos días, presente, apóstol.
1: ¿Cómo anda, Tabaquito?
5: Bien, sí, señor.
1: Ok.
5: Gracias a Dios, estamos bien.
1: Orando bastante para que Dios meta su mano.
5: Mucha oración.
1: Y no pasen cosas malas en Colombia, sino cosas buenas.
5: Sí, para que todo sea positivo, que elegante. Todo.
1: Así es, Tabaquito. Oiga, ¿hay algún mensaje por ahí, Tabaquito, o todavía nada?
5: No, mensaje, es lo que hay. Usted nada más pida que yo suelte enseguida.
1: Bueno, suelte un mensajito ahí para nuestros oyentes.
5: Bueno, dice aquí el mensaje. Ojo con las vueltas que da la vida, que el que riendo la hace llorando la paz. Miente, esto no es. No, esto no es bíblico.
1: Ah, ok.
5: Esto no es bíblico. Sí. Este otro que tenía ahí, una sátira que tenía ahí. Gracias Dios por regalarme este nuevo amanecer.
1: Amén.
5: Da.
1: Y amén, tabaquito.
5: Y que amanezca y uno ve así la luz del día y que da gracias, apóstol.
1: Sí, señor. Pesar de la ñatera de todo y que darle gracias a Dios.
5: Sí, así es.
1: Tema de hoy, pregunta de hoy. ¿Qué tendría que cambiar Colombia para que la solidaridad no aparezca solamente después de una tragedia? La pregunta de hoy, el interrogante de hoy, déjanos caer tu comentario y tu participación a través de una nota de voz 320-5432-955 de tu reina. A esta hora, 6 de la mañana con 20 minutos, nos vamos con noticias, noticias en desarrollo.
0: Atención ciudad, atención Cartagena, atención Corralito de Piedra. Oiga, el teleférico, así serán las estaciones de Calamarí, el nuevo teleférico de la ciudad de Borallada. Atento ciudad, el alcalde de Metormay se reunió con los líderes de la iniciativa privada que hará realidad por primera vez en Cartagena de un cable aéreo turístico que va a conectar el puerto de cruceros con la gastronomía de Basurto. Oiga, la visita del Cerro de la Popa y el sector del nuevo Chambacú, integrando el Castillo San Felipe y también el centro histórico exactamente de la experiencia o a la experiencia. Además, se integrará con transformaciones urbanas como el Gran Malecón del Mar, la Plaza de Variedades, el Parque Espíritu del Manglar, el Parque Apolo, el nuevo Chambacú y todos los nuevos escenarios y renovaciones del llamado Corredor Turístico de Cartagena.
1: A las 6 de la mañana con 20 minutos, más noticias en desarrollo. Muchísima atención, capturado presunto sicario en la ciudad de Cartagena, que según la Policía Metropolitana de la Heroica habría participado en 3 homicidios en el año 2025.
0: Atento ciudad, mediante planes de registro y control realizados en el barrio La Herrera, fue capturado alias el Gasper, de 31 años, quien presuntamente habría participado en 3 homicidios y en las lesiones ocasionadas a otras personas en diferentes ataques armados perpetrados en la ciudad de Borallada. Y de acuerdo con las investigaciones, el primer hecho que se le atribuye ocurrió el 4 de octubre año 2025 en un establecimiento público del barrio Fredonia, donde 2 hombres que departían en el lugar fueron atacados con arma de fuego por sujetos que se movilizaban en una moto. Las víctimas fueron identificadas como Luis Romeo o Romero Tibar o Tibar, de 23 años, y Bernal Cabarcas Martínez, de 27, quienes fallecieron en el lugar.
1: Más noticias en desarrollo en el número 1 de Cartagena, el rey de la mañana, que la reina 95.5, la emisora que más se oye. Accidente en la vía Arjona, Turbaco, Arjona. Carro terminó volcado a un costado de la carretera. La tragedia, muchísima atención, el siniestro, donde varias personas se acercaron para ayudar, para ver cómo estaba el conductor de este vehículo que quedó volcado.
0: Atención ciudad, atención, llantas para arriba, don Ever. Un accidente de tránsito se registró hacia las 5 de la tarde de este martes 11 de agosto. Esto fue en la vía que comunica a los municipios de Arjona y Turbaco en Bolívar. El hecho generó preocupación entre los conductores y ciudadanos que transitaban por este importante corredor vial. Atento ciudad, de acuerdo con la información preliminar, un automóvil de color rojo, por causas que aún son materia de investigación, había perdido el control cuando se desplazaba por la carretera y terminó saliéndose de la calzada.
1: A las 6 de la mañana con 22 minutos, 6:22, toda Cartagena pegadita escuchando las noticias del rey de la mañana, que era reina 95.5. Policía y Armada despliegan operativos de seguridad en 8 sectores de Villanueva. Los uniformados realizaron patrullajes y controles preventivos con el objetivo de anticiparse a situaciones que puedan causar violencia.
0: Atentos Cartagena, atención Villanueva. La Policía Nacional y la Armada Nacional desplegaron un amplio operativo de seguridad en 8 sectores de Villanueva, Bolívar, con el propósito de fortalecer la prevención del delito y garantizar la tranquilidad de los habitantes. Atento ciudad, la presencia de los uniformados llamó la atención de los residentes, especialmente por el número de efectivos que recorrieron diferentes calles del municipio. Sin embargo, las autoridades aclararon que no se trataba de la atención de una emergencia, sino de un dispositivo preventivo y de control.
1: Pregunta de hoy, interrogante de hoy, tema de hoy en el número 1 de Cartagena, el rey de la mañana, aquí la reina 95.5. ¿Qué tendría que hacer Colombia para que la solidaridad no aparezca solamente después de una tragedia. ¿Usted qué piensa? ¿Usted qué opina? Déjalo caer tu comentario a través de Nota de Voz. También nuestros conductores, para que nos informen cómo están las vías, las calles, las avenidas de la ciudad de Cartagena de Indias hoy miércoles, cuando se parte la semana.
6: Luis, buenos días, cordial saludo ahí para Te Informo. Bloqueo acá en la refinería Ecopetrol. Ahí la empresa Ecopetrol está vulnerando los derechos de los trabajadores. Ya tiene personal contratista a la entrada y seguridad, le prohíbe el ingreso, ya que Ecopetrol está violando los derechos de los trabajadores fijos. Y ahí la información.
1: Hay manifestación, plantón pacífico hasta ahora, señores y señores, en esa zona de industrial de la ciudad de Cartagena de Indias. Más noticias a esta hora, 6 de la mañana con 24 minutos. Atento, muchísima atención, no la deje caer. Sí, señor, Cali y Pereira, las más golpeadas por el terremoto. Balance de víctimas y fallecidos aquí en el Rey de la Mañana.
0: Atención, ciudad, atención, heroica, atento, corralito. El balance más reciente de las emergencias provocadas por el terremoto de magnitud 7,4 registrado. Esto fue el pasado 10 de agosto. Da cuenta de 188 personas fallecidas y más de 1,677 heridas en varias ciudades del país. Atento, ciudad, atento, Cartagena. La actualización fue conocida desde el puesto de mando unificado PMU instalado en la sala de crisis de la Unidad Nacional para la Gestión del Riesgo de Desastre, UNGRD, en Bogotá.
1: A las 6 de la mañana con 25 minutos, 6:25, no se mueva, ya regresamos con más noticias del estilo único y original. Como a ti te gusta, Cartagena en la Reina 95.5.
5: Con otro mensaje. La vida no es fácil, pero hay un motor llamado corazón, un seguro llamado fe y un conductor llamado Dios.
1: Ya, qué vaina bacana.
5: Agárrate.
1: Tremendo mensaje, tabaquito.
5: No, está pleno.
1: ¡Ey, oiga!
5: Que me la fumé, bebé.
1: Respete que ya no está.
5: Eso, man, vamos a cachetearlo.
1: Ahí está hablando de Dios y vas a cachetear,
5: pero. No, pero en el nombre del Señor te vas a ganar tu garnata.
1: Hombre. Vea que a Dios no le gusta la violencia.
5: Yo estoy diciendo que yo me la fumé.
1: No le
5: si a Dios no fuma.
1: ¿Y a usted salió de eso?
2: Y a usted salió de eso, sí, señor.
1: Usted no anda en esos caminos.
2: Eso es lo que no ha salido de usted. Pero usted sí salió de ahí.
1: Vea, ya
2: ¿qué pasa?
1: Ya usted, tabaquito, no está en esos caminos. Y le damos gracias a Dios por eso.
5: No, nada.
1: Venga, dale un abrazo, tabaquito.
5: Gracias, por.
1: Es mi pollo. Mi pollo, ¿no?
5: Me va a sacar el aire.
1: Ya los pulmones ya van cogiendo.
5: Están cogiendo cuerpo otra vez.
1: Otro brillo.
5: Sí,
1: ¡No se muevan! Ya regresa.

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1: En el Rey de la Mañana, aquí en la Reina 95.5, la emisora que más se oye, la del primer lugar de sintonía. Y tendremos, como todos los miércoles, nuestro invitado de todos los miércoles, el doctor Álvaro Cárcamo. Y también de paso saludamos al doctor Henry Vergara Sanguini, que por muchos años nos acompañó aquí en el programa con su nota de salud. Mi vieja Tulia, un saludo. Peño. Siempre está en sintonía ahí en el barrio de Manga, el doctor Henry Vergara Sanguini. Mi doctor, Dios me lo bendiga.
2: Buena gente, buena gente.
1: Buena gente.
2: Sí, señor, buen tipo. Voy con una frasecita aquí, niño.
1: Bueno, vaya con la frase que le tengo el tema que vamos a tocar hoy en la nota de salud con el doctor Álvaro Cárcamo.
2: No es necesario decir todo lo que se piensa, pero sí es necesario pensar todo lo que se dice. Es y más nada.
1: ¡Oh, carajo!
2: Frase sabia, niño.
1: Así es, doña Tulia. Bueno, el tema de hoy, por si acaso usted de pronto tiene algún interrogante al momento de tener aquí al doctor Álvaro Cárcamo como invitado especial en el Rey de la Mañana, aquí en la Reina 95.5. ¿Qué es el hígado graso, doña Tulia?
2: Ah, buen tema, sí, señor. Buen tema.
1: ¿Qué es el hígado graso?
2: ¿Qué lo causa? ¿Cómo se forma y cómo combatir el hígado graso? Y que le echa mucha grasa al restaurante. Deja que venga el médico, niño, que es el que sabe y va a explicar eso.
1: O sea, explicarle cómo que está pensando en el restaurante.
2: Ese muchacho, no le echa de ella, Luis.
1: No, el hombre se viene
2: una
1: a ver.
2: La grita era que sale ahí el antisocial es.
1: Es lo que es, hombre. El muchacho está viendo y de pronto lo tenemos aquí como locutor más adelante.
2: Bueno, vamos a ver.
1: Oye, ¿qué es el hígado graso? Es el tema que estaremos tocando hoy con el doctor Álvaro Cárcamo. Si usted de pronto tiene alguna pregunta, algún interrogante, nosotros lo hacemos llegar para que la respuesta sea dada por el mismo médico, especialista en muchos temas, señoras y señores, que tienen que ver con nuestra salud. 6:35, Tope Cartagena, pegadita, escuchando el Rey de la Mañana, aquí en la Reina 95.5. Soy Lee, ¿cómo estás? Buenos días.
3: Buenos días.
1: ¿Cómo te va, Soy Lee?
3: Bien, qué chévere, qué rico. Qué delicia estar por acá.
1: ¿Qué hiciste ayer después del programa?
3: ¿Qué fue lo que hice? Yo estaba... me fueron a reparar la moto.
1: ¿Ah, sí?
3: Sí, el mofle me está fallando.
1: ¡Upa! ¡Apa! ¡Oja! ¡Sabroso!
3: Sí, sí, pero ya me hicieron lo correspondiente.
1: Ah, perfecto. Sí. Vea, tabaquito. Oiga.
3: ¡Oiga! ¡La propia zarapa!
1: Oiga, la zarapa me acuerdo yo ahí en el Parquecito de las Flores. Al lado del City Bank, que vendían una zarapa bacana.
3: La zarapa, claro, claro.
1: La zarapa era arroz de frijolito, arroz de fideo. La vaina de ese te echaban en la carnecita y el guiso arriba.
3: Guisito,
1: y la lenteja y todo, esa era la propia zarapa.
3: Sí, habla Carlera.
1: Llegó Carlito, Carlito de la Osa.
3: Habla compa.
1: Por las 6 de la mañana con 38 minutos, 6:38, todo de Cartagena pegadita, escuchando, como siempre, el Rey de la Mañana, aquí en la Reina 95.5, la emisora que más se oye. El tema de hoy, ¿qué tendría que cambiar Colombia para que la solidaridad no aparezca solamente después de una tragedia? ¿Usted qué piensa? ¿Usted qué opina? Déjanos caer tu comentario, tu participación aquí en el Rey de la Mañana, en la Reina 95.5. Hoy contigo, Jorge Rodas, a esta hora en tu Reina, la emisora que más se oye, tema de movilidad. No sé de qué nos quieres hablar, a esta hora te escuchamos. Muy buenos días.
4: Compadre, algo está pasando y vamos a dar antes de subir el puente Policarpa. Nos desviamos, entramos para Mandela. Para Mandela, para ver si salimos a Policarpa por allá. Porque la fila está inmensa para entrar a Mamonal por los lados del puente Policarpa.
1: Ok, mi hermanito, recuerde, señor conductor, usted también puede matricularse con el Rey de la Mañana, aquí en la Reina 95.5, para enviarnos nota de voz, cómo se mueve la ciudad de Cartagena de Indias, cómo está el tema de movilidad, cuáles son los semáforos que están dañados, los que están guañañados, los que están funcionando, trancones por aquí, trancones por allá. Repórtate, amigo conductor, a través de una nota de voz, 320-54-32-95.5.
3: Y sí, que nos reporten los trabajos, compa, que ahí vi la máquina verde esta mañana, que parece.
1: Sí, ya están echando asfalto.
3: Ahí en Ceballos, sí, señor, ya están pasando.
5: pasando la máquina, quiten los conos, habiliten, compa, para que no se ponga el tierrero ahí.
1: Exactamente, sí señor, ya por lo menos parece ser que ese daño por parte de Aguas de Cartagena quedó arreglado, subsanado, porque ya le están echando la capita de asfalto después del CAI de Ceballos en la avenida principal del barrio El Bosque, luego de terminar la transversal 54.
5: Que necesita los huequitos, tapar los huequitos. Pero ajá, no se ha podido.
1: Esa cantidad de huequitos no lo ha podido tapar. ¿Cómo que se llama? Es más de infraestructura, hombre.
5: Señor Wilmer Iriarte.
1: El primo mío. El primo está haciendo que da mal.
5: Copa, no, vamos a sacarle el cuadrito. Y llenamos el cuadrito nada más, no se complique.
1: No hay que partir toda la vía, ni mucho menos.
5: Claro, y le ponemos la calle ajedrezada.
1: A mí me da la impresión de que Willy Iriarte, secretario de infraestructura, no pasa por ahí.
5: Será, compa.
1: Además, no coge la transversal 54, ni de subida ni de bajada.
5: Ya, vamos a ver.
1: Otro se da cuenta, un funcionario que pase por ahí ve la cantidad de hueco y dice, vamos a hacer algo, alcalde, ¿qué hacemos aquí? Deme la orden que yo voy y lo hacemos. Nada, pero Willy Iriarte como que más anda en avión o anda no sé en qué, pero por ahí como que no pasa.
5: Compa, yo diría que no hay que partir la losa, nada más saca el cuadrito.
1: Ya,
5: y viene lo de mezcletilla. Listo, para ahí, ¿qué pasa?
1: No, que hay que partir toda la vía.
5: No, no parte eso.
1: Yo no es que sepa mucho de esa vaina, pero bueno. Vamos a ver. El mínimo no pasa por ahí, el secretario de infraestructura no pasa por la transversal 54 porque hay una cantidad de huecos, sobre todo cuando usted está llegando ahí frente a la clínica Bladeneso, al lado de la Virgencita de Blancho.
5: Ah, sí, señor. Ella, ese sí.
1: Hay unos huecos
5: bravos. Ese sí está
1: ahí.
5: Más cruel.
1: Así está cruel.
5: Sí, señor.
1: Cruel. Willy Iriarte, secretario de infraestructura, póngase trucho con la transversal 54 y procure taparse poco de hueco, hombre. Oiga, oyentes, a esta hora, ¿quién habla por aquí? Buenos días.
6: La gente cree que esto es guachafa, que esto es... No, con la naturaleza no se juega.
1: Bueno, el hombre que tiene que despegarse del abanico, hermano mío, si de pronto va en la moto, está ahí cerquita el abanico para que grabe nuevamente la nota de voz y mándela. Pero que no esté ni abanico, ni vaya en la moto grabando, porque no se escucha sino un ruido y no se le escucha bien la voz. Así que le vamos a agradecer que lo haga nuevamente, por favor, para pasarlo aquí al aire. Buenos días.
7: Pues buenos días, señores de la reina. Después de una emergencia tan grande en Colombia, hay que cambiar el de la reina de belleza, que fue tirando besitos en el Chocó, con tanto dolor que tenían esa gente. Gracias. Muchas bendiciones para todos.
1: Bendiciones.
7: Y los oyentes.
1: Bendiciones también para usted. Tema de hoy, pregunta de hoy. ¿Qué tendría que cambiar Colombia para que la solidaridad no aparezca solamente después de una tragedia? Déjanos caer tu comentario, tu participación a través de una nota de voz 320-54-32-95-5 de tu reina. No se muevan, ya regresamos. 6:40.
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1: Dos Paul contigo, Feliciano Castilla. ¿Cómo está la movilidad a esta hora en las vías, en las avenidas de la ciudad de Cartagena?
2: Buenos días, Ever. Dios te bendiga grandemente. El peladito Sandalio y toda su comitiva. Hermano, aquí la Pedro Heredia está 5253, hermano. Este está un poquito complicado y está pesado el tráfico en la avenida Pedro Heredia. Voy con destino al aeropuerto y está complicadísimo la ida, hermano. Bendiciones grandes.
1: Ok, Feliciano Castilla, muchas gracias a usted por el reporte. Señor conductor, usted también puede matricularse con el Rey de la Mañana aquí en la Reina 95.5 para que nos informes cómo está el tema de movilidad a esta hora en la ciudad de Cartagena de Indias. Rápidamente voy contigo, José, que sea el mercado de Basurto, para que nos entregues los precios de algunos productos de la canasta familiar.
3: 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Oye, Berluín, locutor feliz, una cosa es con guitarra, otra cosa es con acordeón, porque no es lo mismo Chana que Sebastiana. 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No pueden copiar las ideas, pero nunca el talento. El que sabe siembra la yuca y otro recoge la cosecha. 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
2: De verdad, Mono Zabaleta es mala gente. Amigo mío no es.
3: Hermano tuyo.
2: Hipócrita. ¿Qué nos dimos? Yo hipócrita no soy.
3: Eso está bien, pero hay que poner la canción de Mono.
2: Ay, si quiere escuchar Mono, el secuestro.
3: Sí, que está ahí en vivo todo.
2: La verdad, yo hipócrita no soy.
1: Ah, yo hipócrita no soy, amigo mío no es. 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
1: Con Guañañao, por aquí estamos.
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1: Cumpliendo con el deber, sí señor. La número uno de Cartagena, tu reina 95.5, la emisora que más se oye a esta hora, 7 de la mañana con 12 minutos. 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Le ponemos el oído al pueblo cartagenero en tu reina 95.5. Tenemos por aquí a doña Tulia Rosa. Lítela ahí, don Media, hágame el favor.

0: 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Viene a poner el grito en la reina porque esta es la única emisora que le pone el oído al pueblo cartagenero. ¿Qué pasa en tu barrio? ¿Qué pasa en tu comunidad? ¿Qué sucede en tu entorno? 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
0: Doña Tulia, buenos días. ¿Cómo amanece, doña Tulia?
2: Bendecida. Para bendecir.
0: Ok, acérquese un poquito ahí. Fíjese usted la diferencia. Doña Tulia es la reina. Eso, mejor dicho, habla que despierta todo el vecindario. Y doña Tulia la quiere poner el grito aquí en la reina. Calmadita, serena, mejor dicho. ¿Viene qué barrio, doña Tulia?
2: Libertador.
0: Del Libertador. ¿Qué la trae por aquí, por la reina?
2: La preocupación que desde el 24 del mes pasado no tengo luz.
0: ¿Y usted cómo está haciendo con estos calores y esta mosquitera?
2: Con los mosquitos, mejor dicho. Y la luz del día y la noche.
0: ¿Y le están pasando luz a algunos vecinos o algo?
2: Una vecina.
0: Pero tiene que estar pila con esto. ¿Por qué? Porque es que a veces le llega a Fini a una cuadrilla, le encuentran un cable cruzado y dicen que usted está haciendo fraude.
2: Así, llegan rapidito.
0: Y resulta que usted no está haciendo fraude, usted está presentando, presentó la queja ya.
2: Sí.
0: ¿Qué le han dicho?
2: Que van a mandar el carro y nada que llegue.
3: Pero supúrate, niña, supúrate, tiene que supurarte para que se pueda el vacil y la cosa se arregle en eso.
0: Ahí están las dos.
2: El sufuramiento te lo dejo a ti.
3: No, ¿y qué me vas a dejar a mí si lo del problema eres tú? Dale tú, niña, dile lo que les tienes que decir. Así viene una señora
0: ayer.
3: Cántale la tabla.
0: Teresita.
3: No te pongas pacífica, niña, porque no te oyen.
2: No, claro que sí me oyen porque ellos se tienen que poner la mano en el corazón, que el pueblo...
3: El corazón son 8 días que tienes que entrar con la vaina de la luz, niña.
0: No, desde el 24.
2: Desde el 24.
3: ¿Cuánto? ¿De diciembre?
0: No, del mes pasado.
3: No, joda, carajo, cuenta de allá para acá cuántos días van. Vení tú, ¿por qué estás así tan tranquila? ¿Qué no te pican los mosquitos? ¿Qué? ¿El abanico, no?
0: Ella es pasiva, ella no es como usted.
2: No, yo soy pasiva, que sé que el que anda con Dios tiene que estar por ahí.
3: Ya, todos estamos con Dios, niña, pero Dios a veces dice ataca, porque si no, no, de carajo, porque Dios está ocupado también en otras cositas, tiene que atacar tú también.
2: No, yo ataco con mi paciencia, ellos me tienen que escuchar que yo necesito mi luz.
0: Desde el 24 del mes pasado no tiene luz en el barrio Libertador. Le hago una pregunta.
2: Dígame.
0: ¿Son varias casas o es nada más la casa suya?
2: Nada más la casa mía.
0: ¿Tiene algún reporte que le ha dicho a Fini? ¿Han llegado, no han llegado, le están bailando el indio?
2: Pues me estarán bailando el indio porque hemos llamado y nos dan radicado y ya últimamente llama a mi hija y lo que hace es que le cuelgan eso.
0: ¿Y el daño es grave? ¿Usted qué?
2: Sí, y aquí fui ayer y me dieron esto. No, es desde ayer y que iban ayer y todavía lo estoy esperando.
0: Dice a Fini, a Constancia, respuesta. Lea la guía, don Eddie, porque estoy un poco ñato hoy. Estoy fregado en la nariz, por eso no veo bien.
3: ¿Qué está consumiendo alguna vaina por la nariz?
0: Oiga.
3: Ay, no, si está la plena, niño, pues cuidado, no. Tú estás muy viejo para eso.
0: Usted sabe que nosotros somos, oiga, doña Tulia.
3: Cuidado, pero tú estás viejo para eso, pero no te vayas a poner esa vaina, estás metiendo el cotorro por la nariz. ¿Cotorro qué es lo que meten por ahí?
0: Ya, hombre, no, tú sabes.
3: No, perico, hombre.
0: Aquí somos serios, el perico es sabroso. Es
3: sabroso.
0: Con bastante tomate y cebolla.
3: Sí, señor.
2: Ese sí es delicioso.
4: Oiga, es una constancia respuesta de petición por exactamente a Apinia, que esta es la respuesta de Apinia a un derecho de petición que usted formuló. Dice fecha 18-08-2026, dirección nombre del cliente Tulia Rosa Montalvo Julio, documento de identidad, canal es presencial, ella estuvo allá. Motivo del requerimiento, información general. Respuesta: usuaria se encuentra sin energía del día 24/07/2026 y se impulsa orden con área encargada. Le reiteramos nuestra voluntad de servicio y nuestro compromiso, su satisfacción. Por lo anterior, le informamos que se accede a su petición. Finalmente, le informamos que contra la presente comunicación no proceden recursos por ser un acto de carácter informativo, en el entendido que su solicitud no se encuentra enmarcada dentro de las causales establecidas en el artículo 154 de la ley 142 de 1994. Esperamos con lo anterior haber atendido de la mejor manera su petición. Atiende la petición, pero no la arregla el problema.
5: La arregla desde el 24.
3: Se llama Tulia, niño, pero no hace honor al nombre mío, niña. ¿Y por qué tú eres la Tulia Pacífica, qué?
5: Ay, así, ella nació así, no es tan violenta como usted.
3: No, niño, pero ella tiene una necesidad, tiene que boquear, tiene que hablar. Dice, métele no, labia.
5: Así es. Tan amable con la señora Teresita de Jesús.
4: Aló, Teresita.
5: Bueno, a Teresita ya le arreglaron el problema ayer.
3: Que diga, porque Teresita fue un musumientero. Dijo, me voy a pasar los recibos, eso por el ñango. No sé qué vaina, y le arreglaron su vaina,
5: le niña. Arreglaron el problema.
3: También, métele un poquitico de picante a la vaina.
5: Ya le vamos a llamar
3: aquí. Claro, viene el señor este huepa.
5: Buena gente, huepa.
3: De huepa, que huepa, que huepa la luz, buena que, gente el tipo.
5: Pero que huepa.
3: Pero que huepa a mí.
5: Ya le vamos ahí, doña Tulia, la Tulia la Pacífica, porque la Tulia esta que está aquí rebotosa, tiene luz. No hay problema con ella. Tiene luz y tiene agua.
3: Sí, señor. Sin trampa.
5: Sin trampa. 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
1: Ok, doña Tulia, no se preocupe, ya vamos a hacer lo propio aquí para que le conecten nuevamente su luz. Desde el 24, ¿te debe algún recibo? ¿Está al día o está morosa?
2: Bueno, este que llegó ahora no lo he cancelado. ¿Con qué ganas lo voy a ya cancelar?
3: Tiene ganas, niña, y dice, te han quemado varias vainas, ¿no?
2: Sí, un motor de una máquina industrial y dos neveras que se me han dañado a raíz de ese bajón que siempre está en la casa. Sube la luz, voy a prender los focos, se queman.
1: Sube, baja.
2: Sí.
1: Mejor dicho, vamos a tratar de comunicarnos ya con Afinia. Hoy estaremos en la parte exterior de la cabina de la Reina 95.5 a las 8:30 de la mañana. Tendremos la visita del doctor Álvaro Cárcamo, nuestro invitado de todos los miércoles. Estaremos hablando del hígado graso, doña Tulia.
3: Sí, señor, hígado graso.
4: Y señor París Fal, que esté pendiente porque hoy nos vemos allá en Centro Comercial.
1: Ah, caramba.
4: Voy para allá hoy, señor París.
5: ¿Hígado de cebolla o no?
1: Tú eres ansia.
4: Bastante.
1: Ximena, buenos días.
6: Buenos días, está equivocado, Ximena.
1: Ah, se equivocó el número aquí.
4: Pero habla bonito. Sí, la hija, vamos a atenderla.
5: ¿Y usted cuántas Ximena tiene ahí?
4: Hombre.
1: Hay variado. Soy Lee, te equivocaste de número, soy Lee.
4: Sí, piché mal el número. Déjame marcar otra vez.
1: Ok.
4: Qué pena, disculpa.
1: Ya le marcamos entonces.
4: Es que tienes un poco de Ximena ahí, Ever. Sí. Y bueno, ¿y esas Ximena qué es?
5: Y eso lo sabe mi amiga, ¿no?
4: La amiga de pronto no sabe.
1: Aquí hay un poco.
5: Marta llega.
1: Lo que pasa es que aquí uno tiene que preguntarle al funcionario, ¿estás todavía ahí? Todavía estás ahí, porque con estos cambios no sabe. ¿Qué dice hasta ahora John Sanfer, tu reina 95.5, la emisora que más se oye? Conductor que siempre rueda con la número uno de Cartagena, tu reina 95.5, la emisora que más se oye. Te escuchamos, sí, hermano mío.
7: Señores de la reina 95.5, les saluda el fiel oyente John Sanfer, manejando el móvil 920, escuchando la que más se oye. Ever, para ponerle el grito también en la reina, no es costumbre mía, pero... para poner el grito y soltarle los perros a los de Veolia. Todavía es la hora y no pasan a recoger la basura desde el día de ayer. Y hay una cantidad de basura en la vía. Hay niños pequeños. Los perros están rompiendo las bolsas. Entonces, la gente saca la basura cuando hay que sacarla, el día que le toca. Mire que es la hora y todavía los señores no han pasado a recoger la basura.
1: Ok, regáleme ese audio. Bueno, de hecho lo tengo aquí. El audio ya se lo vamos a mandar de inmediato allí a quejas de Veolia. ¿Por qué no ha pasado a recoger la basura? Ahora, ¿en qué barrio es? ¿Qué sector es? John Sanfer, por favor.
5: John Sanfer, ¿cebolla?
1: Sí, señor.
5: Bueno, pero tenemos otro caso de Veolia, don Ever. Vamos a ver inmediatamente. Está en redes. Ahí está. Este señor vive por cerca allí de la clínica Barú. Es de Los Ángeles. Es el señor Toño Angulo. Vamos a ver, buenos días, Toño.
8: Muy buenos días para todos los cartageneros y para ustedes, señores de la emisora La Reina. Hombre, para exponer aquí una queja y poner a la vez el grito en La Reina. La empresa Veolia está prestando nuevamente, o sigue pues, prestando este mal servicio a la ciudad de Cartagena. En el barrio Los Ángeles, calle 30 y el resto de sectores como Tacarigua, Villasandra 1, Villasandra 2, no pasa, anoche no pasaron. Hay basura regada por todos lados. Nosotros llamamos, o yo también pues, llamamos y estos señores apagan teléfono, bueno, no contestan. Y las escobitas, los señores que barren, pasan de vez en cuando, esperan que, como ven que el tiempo está nublado, dicen, eso se lo lleva el agua, y se van para los canales, por eso es que están esos canales sucios. Ve, Cartagena, señores Veolia, y ahora metió con agua de Cartagena, por favor, si no pueden con esto, renuncie, esto es una cuestión que es de salud. Cantidad de basura en las calles. Mis amigos, que tengan feliz día.
1: Excelente día también para usted, muchas gracias. Ese sí me lo manda Jota también. Otro grito ahí que tiene que ver con las basuras en la ciudad de Cartagena de Indias y esta empresa recolectora que es Veolia, señoras y señores. Ahora sí, Ximena, ¿cómo están? Buenos días.
9: Buenos días. Muy bien, amanecí supremamente contenta y en Dios.
1: Bien, gracias a papá Dios. Tengo otro grito por aquí de otra señora que viene del barrio Libertador desde el 24 del mes pasado, no tiene luz. Dice ella, manifiesta ella que llegan las cuadrillas, miran y puyan el burro. Llega otra cuadrilla, mira el medidor y puya el burro, pero el problema no lo resuelven. ¿Qué podemos hacer con ese caso, con este grito, Ximena?
9: Bueno, es como el de al día de ayer. Ayer el supervisor que enviamos arregló y solucionó la situación, y antes del mediodía, como te comuniqué, ya la señora tenía servicio de energía. Por favor, envíame vía WhatsApp toda la información de este nuevo caso para atenderlo, y con siempre a tus órdenes.
1: Ok, listo, ya le mandamos entonces vía WhatsApp. Muchas gracias por atender el llamado de la Reina 95.5, la emisora que más se oye. Ximena de Afinia, pegadita a la Reina 95.5. Doña Tulia, así que en un ratico, no se me vaya porque necesito unos daticos ahí para mandárselo a ella por WhatsApp.
5: Y que le repita el mismo supervisor de ayer. Ese tipo es bueno, o sea, resolvió la vaina rápido.
1: Exactamente, sí señor, el mismo personal. 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
1: Breaking. 7 de la mañana con 33 minutos, 7:33. Hago en la suave, en un 60-70%. Estoy un poco monofónico. Ya ustedes sabrán. O me dijo un oyente esta mañana, yo, revise el micrófono porque se está escuchando ñato. No sé si es el micrófono o soy yo, mi viejo sandalio.
2: Sí, pues la nariz aplastada la he tenido siempre.
1: Siempre he estado la nariz aplastada.
2: Sí, señor. No, debe ser alguna virosis que hay, compa.
1: Debe ser.
2: Una dirosis.
1: ¿Una qué?
2: Dirosis.
1: Dirosis.
2: Sí, que hay.
1: Vi.
2: ¿Ah?
1: Vi. Sí.
2: No, sí, yo veo la vaina. Y estoy notando también, pero tranquilo, ese. Hombre, esa vaina es el polvo, la polución, la vaina, ¿entiendes?
1: Sí, puede
2: tranquilo, la vaina es polvo del Sahara, dijo don Eddie.
1: Ah, caramba. Tabaquito, regáleme por favor otro mensaje ahí, le traen el tinto a la señora Tulia. Dependiente, doña Tulia, que la van a llamar Dafinia. Hoy en la mañana, Dios mediante, queda resuelto el problema, ¿oyó?
3: Bueno, gracias.
1: Dependiente al de usted. Usted es la que dice, yo no conozco ese número, yo no. No se ponga con esa falsedad, porque si la llaman, entonces no.
3: No, claro, yo voy a tener esa voz ahí pendiente para okay. Cuando.
1: Pendiente al teléfono, que tenga sí. Carga, que no se le apague, ni mucho menos.
3: Oh, bueno, pues.
1: Así. Y ya desde hoy va a tener luz nuevamente, ¿yo?
3: Bueno, gracias a usted y a Dios.
1: Gracias a Papá Dios, que nos ayuda también a ayudar hasta donde nos permiten nuestras fuerzas.
4: Ese mensaje, los sueños crecen. Cuando dejas de alimentar tus miedos.
1: Los sueños crecen.
4: Cuando dejas de alimentar tus miedos.
1: La tabaquito, tremendo mensaje.
4: Y si te da miedo, hazlo.
1: Exactamente.
4: Con miedo, pero hazlo.
1: Con miedo, pero hágalo.
4: Hágalo.
1: Ese es el eslogan también del gigante, ¿no?
4: Ese, aro, del Leo.
1: De Leo Quintero. Saludos sí. Cordiales hasta ahora a toda la gente del gigante del hogar. Siempre están pegaditos a la reina 95.5. Si tienen miedo a hacerlo, hágalo con miedo.
4: Hágalo con miedo, pero hágalo.
1: Pero hágalo. Sí, señor. Tema de hoy, pregunta de hoy. ¿Qué tendría que cambiar Colombia para que la solidaridad no aparezca solamente después de una tragedia? Esa es la pregunta de hoy. El interrogante de hoy en el número uno de Cartagena, el rey de la mañana. Buenos días.
5: Un día impares. Otro día pare, un día para
6: acá tengo que enchufarme otra vez 8 días para yo poder venir.
7: Esperar nuevamente 8 días para poder llegar. No nos parece justo eso.
1: ¿Ese grito de qué, hombre?
7: Buenos días, señor de la reina. Le vamos a poner el grito aquí desde la estación de Chiquinquirá con la cuestión de Sisbén. Solo entregan 40 fichas. Y aquí está la gente quejándose porque solamente 40 fichas. Y no me parece justo de que nosotros estemos gastando tanta plata para poder llegar hasta acá y nos vengan a salir con el cuento de que ya no están recibiendo nada.
1: 40 fichas y cuando llega, el que llega madrugado, dice, no, ya el cubo está listo. Eso está pasando, creo que de acuerdo a lo que manifiesta ahí en la Casa de Justicia, ¿dónde? De Chiquinquirá, la localidad número 2. Vamos a averiguar qué pasa ahí con el tema del Sisbén. 7 de la mañana con 37 minutos, 7:37. Tema de hoy con el doctor Álvaro Cárcamo, nuestro invitado de todos los miércoles en la nota de salud del rey de la mañana en la reina 95.5. Hígado graso. Creo que esa barriga así como la que tiene William Castillo, hay que cuidarse del hígado graso también. Trucho, de ese tema estaremos hablando más adelante aquí en el Rey de la Mañana, en la Reina 95.5, la emisora que más se oye. Llegan las noticias al estilo único y original, como a ti te gusta, Cartagena, en tu Reina 95.5.
8: Atento ciudad, atento Cartagena de India, atención corralito de piedra. Esta es la que más se oye en fila, tutu, reina. Atención, mi ciudad amurallada, gobierno decreta 3 días de duelo nacional por víctimas del terremoto en Colombia. Atento Cartagena, atención Colombia. El gobierno de Abelardo de la Espriolla decretó 3 días de duelo nacional en Colombia por las víctimas que dejó el terremoto registrado el pasado 10 de agosto en varias regiones del país. Oiga, atento Cartagena, la medida quedó establecida mediante el decreto 1172 del 11 de agosto, en el que se ordena rendir homenaje a las personas fallecidas como consecuencia de la emergencia provocada por el fuerte movimiento telúrico. único.
1: Atento, muchísima atención. Violeta Guerrero y su abuelita fueron encontradas sin vida entre los escombros en la ciudad de Cali. Los cuerpos fueron recuperados entre los escombros de un edificio en el sur de Cali tras el terremoto de magnitud 7,4 registrado el día lunes 10 de agosto.
8: Atención, Heroica, atento Colombia, atención Costa Norte colombiana. Atención, la búsqueda de Violeta Guerrero, una pequeña menor de 10 años, y su abuelita Amparo Jaramillo, terminó con una trágica noticia. Ambas fueron encontradas sin vida entre los escombros de un edificio del conjunto residencial Guadalupe, en el sur de Cali, tras el terremoto de magnitud 7,4 que sacudió a Colombia el pasado 10 de agosto.
1: Atento, muchísima atención, 7 de la mañana con 39 minutos. Todo Cartagena pegadita escuchando el Rey de la Mañana, que la Reina 95.5. La emisora que más se oye. Los caleños no quieren a su alcalde, no lo quieren. Alejandro Eder es abuchado y lo incendieron a Peñón. Sí, señor, y dijeron: fuera de aquí, váyase de aquí, señor alcalde. Los caleños no lo queremos. Por segunda vez, señoras y señores, en dos días, el alcalde de Cali, Alejandro Eder, fue increpado por habitantes de una zona afectada por el terremoto de magnitud 7,4.
8: Atención, Cartagena, atención, ciudad abrollada, mi corralito de piedra. El alcalde de Cali, Alejandro Eder, fue nuevamente abucheado y rechazado por habitantes de un sector afectado por el terremoto. Atento ciudad, la tensión aumentó durante el recorrido del mandatario, cuando algunos ciudadanos comenzaron a increparlo con insultos y reclamos relacionados con la atención de la emergencia. Atención Cartagena, en medio de la situación, algunas personas lanzaron piedras contra la comitiva, por lo que el esquema de seguridad tuvo que intervenir y evacuar al alcalde del lugar.
1: A esta hora todo de Cartagena pegadita escuchando el Rey de la Mañana, que la Reina 95.5, la emisora que más se oye. Bomberos, muchísima atención, esto tiene que ver con la ciudad de Cartagena. Bomberos atendieron 3 incendios en diferentes sectores de la Heroica, en los barrios San Fernando Manga y sobre la avenida Crisanto Luque, dejando saldos de solo daños materiales.
8: Atención Cartagena, atención ciudad abrollada, una jornada de intensa actividad vivió el cuerpo de bomberos tras atender 3 conflagraciones en distintos puntos de la ciudad en las últimas horas. Entre las emergencias reportadas destaca un fuerte incendio en un parqueadero del barrio Manga, así como emergencias en San Fernando y la avenida Crisanto Luque. Atento ciudad de Bolañada, el hecho de mayor gravedad ocurrió en la mañana de ese martes, de este martes 11 de agosto, en el callejón Nuevo Dandy, en Manga. El organismo de socorro halló un fuego en fase de libre combustión dentro de un parqueadero, el cual consumió en su totalidad 4 vehículos, un campero Mitsubishi de placa QGH-260 de Barranquilla, un Citroën Aircross C3 Mac Gris sin matrícula, un taxi Hyundai y un taxi marca Chery de placa WGN-859.
1: 7 de la mañana con 41, muchísima atención, cifra de muertos por el terremoto sube a 234. Cali y Pereira concentran la mayor afectación. Aquí está el desarrollo de esta noticia.
8: Atención, mi heroica, atento mi ciudad, atento corralito. A más de 24 horas del terremoto que sacudió a Colombia, el país registra 234 personas fallecidas, según el informe consolidado número 12 de Asocapitales. De este total, 181 víctimas corresponden a ciudades capitales, lo que representa el 97,6% de las muertes reportadas hasta el momento.
1: No se muevan, ya regresamos con más al estilo único y original. Como a ti te gusta, Cartagena, en la Reina 95.5, la emisora que más se oye. Gracias, Cartagena, gracias, Heroica Fantástica, por escuchar el programa más oído en Cartagena, el Rey de la Mañana.
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0: bendiciones. Muchas, pero muchas bendiciones para todos y para todas.
1: Levanta las manos al cielo conmigo.
0: Bendeciré al Señor en todo tiempo. Su alabanza estará de continuo en mi boca. Así comienza el Salmo 34. Hoy Dios nos recuerda que nuestra alabanza no debe depender de cómo amanecemos, ni de las circunstancias que estamos viviendo en estos momentos. Hay días de alegría y días de preocupación, pero Dios sigue siendo fiel en todo momento, en todo lugar y en cualquier circunstancia de nuestras vidas. Este Salmo 34 nos invita a buscar a Dios de todo corazón, porque Él, ese Dios grande y maravilloso, escucha al que clama y está cerca del corazón afligido. Cuando sentimos miedo, incertidumbre o cansancio, no estamos solos. Podemos levantar nuestra mirada y confiar en ese Dios grande y maravilloso que tiene el control de todo. Que hoy nuestra actitud sea diferente. En lugar de comenzar el día con quejas, comencemos con gratitud este nuevo día y esta nueva oportunidad que Dios nos da. En lugar de miedo, con fe. En lugar de desesperarnos, podamos nosotros poner nuestras vidas, nuestras cargas en las manos de Dios. Qué bueno es Dios para con su pueblo. Y si usted puede repetir esta oración con nosotros, en medio de este alimento espiritual que Dios ha preparado para todos y cada uno de nosotros, hágalo y comience un día con la gracia y la bendición de Dios. Señor, gracias por regalarme un nuevo día. Hoy decido confiar en ti, aún, Señor, cuando no tenga todas las respuestas. Escucha mi clamor, fortalece, Señor, mi corazón y acompáñame. A mí y a mi familia y a cada persona que necesita de ti, amado Padre Celestial. Ayúdame, Señor, a bendecirte en todo tiempo y a ser instrumento de esperanza para los demás. En el nombre del Padre, del Hijo y del Espíritu Santo. Amén y amén. Que Dios te regale el mejor de los días.

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1: El mundo vallenato se mueve alrededor de Calixto Calabacito Ochoa. Bueno, Calixto tendrá una escultura de 2 metros en Valencia de Jesús, su tierra natal. Así será el homenaje. Valencia de Jesús rendirá homenaje a uno de sus hijos más ilustres. Este viernes 14 de agosto, el corregimiento de Valencia develará una escultura en honor a Calixto Ochoa de 2 metros de altura. Diomedes tiene la suya allí en la junta, pero esa tiene como 5 metros. Bueno, Calixto va a tener la suya en Valencia de Jesús de 2 metros de altura.
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0: estamos en el número uno de Cartagena, es el rey de la mañana, aquí en la reina 95.5, la emisora que más se oye, la del primer lugar de sintonía, 8 de la mañana con 12 minutos, y estamos desde las afueras de la cabina de la reina 95.5, la emisora que más se oye, como siempre y como los miércoles cuando se parte la semana, por nuestros invitados, mucha gente que llega a poner el grito en la número uno de Cartagena, tu reina 95.5, porque este es el micrófono del pueblo cartagenero, el micrófono de la reina 95.5, la emisora que más se oye. ¿Cómo está la temperatura por allá adentro, don Eddie?
1: Todo bien, todo chévere, todo espectacular aquí. Le cuento lo siguiente, estoy con 24 grados. ¿Cuánto tiene usted allá afuera?
0: Aquí hay 34, 35, mi viejo Sandalio.

0: Como 37, compa.
1: Y sube más porque está cada vez más candente con la solución y también los problemas que plantea la gente de Cartagena y las soluciones también que nosotros buscamos a diario.
2: Sí, señor. Estamos a nombre de él. Regáleme por ahí el mensaje mientras nos vamos aquí con la cantidad de gente que ha llegado hasta el micrófono de la Reina 95.5, la emisora que más se oye. 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
2: ¡Sí, señor! Voy rápidamente con Giovanni Marimón. Ahí lo tengo. Vamos a ver qué nos entrega hasta ahora también tema de movilidad. Es la número uno de Cartagena. Nuestros conductores de la Mancha Amarilla, la Mancha Blanca, la Mancha del Tutti Frutti, pegaditos a la número uno de Cartagena, tu reina. Dímelo, Giovanni Marimón.
1: Giovanni Marimón, vamos a ver, don Ever, vamos a ver aquí, chévere, chévere, chévere, aquí, bueno, ya llegó aquí prácticamente.
3: Buenos días, Luis, bendiciones, un abrazo, ahí te reporto movilidad a la hora. Ajá. Antiguo peaje de Maca hacia el centro histórico, a la hora 5152, Puente Román hacia la calle del Arsenal, se encuentra 5354, calle del Arsenal, hacia la torre de reloj 55. Entrada y salida de Boca Grande se encuentra 55. Doña Tulia.
2: Ok, mi hermanito, muchas gracias. Voy ahora con Jaime Castillo, que también pone el grito en la número uno de Cartagena, tu reina. 95.5, la emisora que más oye. Dímelo, Jimmy, te escuchamos en la reina.
1: Jimmy Castillo, aquí está Jimmy. Vamos a ver.
4: Señores, la reina, estamos aquí en la Cruz Roja, el barrio España. Hay un espacio reservado a ambulancia, no hay problema, pero aquí hay bloqueado tres puestos, uno, dos y uno que está mal parqueado. El señor vigilante alega de que todos tres puestos son de gerente. Entonces viene uno a donar sangre, viene uno a donar sangre para el chocó, para la gente que lo necesita y por negligencia el vigilante que quiere que uno deje ahí. Podemos hacer lo que quieras, ¿sí o no? Ah, bueno. Listo, ok, entonces.
5: Mucho gusto, Eric. Graba otra vez para darte mi nombre. Okay. Mucho gusto.
4: Graba enseguida.
5: Venga, mucho gusto. Mi nombre es Vianor. Soy el portero de la Cruz Roja.
4: Ajá.
5: Este es de administración y aquel de gerente.
4: Ajá,
5: si
4: bueno.
5: Ellos me autorizan que te ingrese, te ingreso.
4: Listo,
5: ¿cómo puedes parquear el carro?
4: Entonces, estamos ahí.
5: ¿Cómo lo parqueaste el carro?
4: Porque lo parquea mal.
5: Casi lo pega el carro ajeno.
1: Bueno, pues, ahí está don Ever, la nota. Señoras y señores, la gente poniendo el grito en la que más se oye. Tu reina, el cotorro en la sierrita y el Pokémon en Mandela, en sintonía de la reina. Bueno, pues, la cosa está candente allá afuera. Hay uno por aquí, uno por allá, uno por todas partes, señoras y señores. El sonido chéveremente que tenemos desde la parte externa, don Averlucho, ahora sí, abre.
2: Sí, señor, ahora sí. Ahí Trucho en la jugada. Don Eddie, le decía, para no perderle el hilo al grito que acaba de poner por aquí Jaime Castillo, que está donando sangre, o por lo menos va a donar sangre para el tema de los damnificados, de toda esta gente a raíz del terremoto el pasado lunes, y resulta que hay talanqueras. Si hay un parqueo que está libre, que no es el parqueo o el parqueadero de las ambulancias, usted lo puede hacer sin ningún problema. El hombre llega, dona sangre y sale. Pero es que hay veces algunos vigilantes tienen órdenes de algunos médicos o de algún personal ahí, como dice uno, peso pesado de la Cruz Roja, estos parqueaderos me los guardas a mí. Si la gente va a donar sangre hay que abrirles todas las puertas, hay que darle la facilidad para que lo haga y no ponerle talanquera porque se necesita sangre luego del terremoto que ya todos conocemos que pasó en Colombia el pasado lunes y no entendemos por qué siempre hay algunas talanqueras. Cuidado con el viejito este de Barranquilla, acuérdate de la clínica, del parqueo.
1: Sí, señor. Cuidado, señoras y señores, pero de verdad, don Ever, es que lo indignante, se puede decir así, es que hay un parqueo amplio y entonces parquean, mal parquean para que nadie se meta. Un carro ocupando dos parqueos, dos parqueaderos, y el otro, y que por orden del propio director de la Cruz Roja y el gerente de la Cruz Roja, como la Vetru.
2: Hay que guardarles el parqueo, mientras que una persona que va a donar a sangre tiene que pasar la de San Quintín, como la Vetru. ¡Qué barbaridad! Dios mío, óigame. Por eso el tema de hoy, en el número uno de Cartagena, el Rey de la Mañana: ¿qué tendría que hacer Colombia para que la solidaridad no aparezca solamente después de una tragedia? Ok, vamos entonces, este grito que llegó aquí, vamos a sacarlo al aire, hombre. Todos son los gritos que a mí me gustan, pero entonces no sabemos por qué vienen a poner el grito y después dicen que no.
0: Yo porque vinieron y se está solucionando ya, tranquilo, no, tranquilo, mi ñato. Mira, a ver, se varó un Trascaribe 667 varado frente a Imperio Moto, entrar los caracoles por los chicharrones. Hay tremendo trancón ahí, niño.
2: Quedó cruzado.
0: Cruzado es cruzado.
2: Cruzadito, cruzadito. Ok. ¿Qué dice la Jiggy? Llegó la Jiggy. Buenos días, Jiggy, ¿cómo estás?
6: Bueno, estoy bien, gracias.
2: Agarre el micrófono, después te queda con él.
6: Me quedo mejor con el dueño. Bueno, ustedes, que Dios me los bendiga a todos. Yo vine a poner una queja aquí porque poco rojo. Hay un muchacho que me retrató ahí pateando unos huesos, pero huesos gruesos y grandotes, ese como de burro. Y esa dentina ahí, que la supervisora de ahí, la directora, se llama Claudia, pero no me sé el apellido. Que no viene a ver, tienen que poner una reja. No han terminado el pedazo ese de ahí de poco rojo de pavimentarlo.
2: Bueno, entonces hay que hablar con Willy Riarte, a ver qué pasa con ese pedazo, en caso de que sea la ciudad de Cartagena. ¿Ese no es de Yamilito o es...? ¿Es de Yamilito o es de Dumé?
6: De Dumé y de Yamilito, todos dos, porque ellos están en esa obra. Así que Dumé, que Dios me lo bendiga y me lo guarde. Y que vaya un momentico al cementerio para que se resuelva, porque hay una señora que ella quiere que abran el cementerio y es un solo bolo lo que hay.
2: Ok, Chiqui, el resto de los saludos, ¿a quién saludas hasta ahora?
6: A Luz Marina Paria, a Valerio, a su hijito bien bacano, a toda esa gente de la alcaldía, ¿oíste? Y a los del cementerio.
2: ¡Listo, Jiggy! La Jiggy aquí en la Reina 95.5, la emisora que más oye. ¿Qué más?
6: La nieta mía se llama Jariani Martínez Echenique. Está cumpliendo hoy 9 añitos. Ya sabes, es el cumpleaños. Yo te dije que te lo iba a traer, pero como tiene, ¿cómo que se llama?
2: Tiene el carro varado.
6: Está en clase, pero tiene, sí. Bueno, tú, por eso no vino.
2: Para que el de Berlín
6: me dé un pudding.
2: Ok, listo, Chiqui. Son las 8 de la mañana con 20 minutos. 8:20, regale otro mensaje a Don Eddie hasta ahora. En el número 1 de Cartagena, el Rey de la Mañana. Aquí la Reina 95.5.
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2: ¡Sí, señor! Seguimos en la número 1 de Cartagena. Vamos a un tema y regresamos. Recuerda que esta es la Reina, la única emisora que le pone el oído al pueblo cartagenero. Estamos en la parte exterior, la parte de afuera de la cabina de la Reina 95.5, atendiendo a nuestra gente. Regáleme el siguiente mensaje, Don Eddie. Nos vamos a un tema y regresamos al Rey de la Mañana.
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0: Ok, continuamos en el número uno de Cartagena, es el rey de la mañana, aquí la reina 95.5, la emisora que más se oye, repito, hoy miércoles desde las afueras de nuestra cabina, atendiendo a toda esta gente maravillosa que llega a poner el grito en la número uno de Cartagena, porque esta es la única emisora que tiene un micrófono en cada barrio, en cada rincón, en cada sector del Corralito de Piedras, es la única emisora con sentido social en Cartagena, y es la única emisora que le pone el oído al pueblo cartagenero. Ahora estamos con todo, bueno, parte del personal del Banco de Alimentos y la Arquidiócesis de la ciudad de Cartagena, que en alianza con la Reina 95.5 nos hemos unido para llevar ayuda de lo que más se necesita por parte de los cartageneros y bolivarenses para toda esta gente que lo ha perdido absolutamente todo, la gente del Chocó, de Pereira, de Manizales, de Cali. Y repito, los que se vieron afectados con este terremoto del pasado lunes en Colombia. María Alejandra, ¿cómo estás? Buenos días, bienvenida.
1: Hola, señor Ever, buenos días. Gracias por este espacio al Banco de Alimentos de la Arquidiócesis de Cartagena para unirnos hoy por Colombia, por todos nuestros hermanos que lo están necesitando.
0: Bueno, la gente nos está preguntando desde ayer cuando lanzamos la promoción a través de la Reina 95.5 cuáles son los puntos de acopio por parte de la Reina 95.5 y también de la Arquidiócesis de Cartagena y el Banco de Alimentos. ¿Cuáles son esos puntos para que la gente empiece a manifestarse con sus ayudas?
1: Bueno, tenemos varios puntos de acopio. En los barrios están las iglesias, las parroquias más cercanas a sus casas pueden llevar los alimentos, las bebidas, elementos de aseo, todo eso lo estamos recibiendo. Puntos de acopios, parroquia Nuestra Señora del Perpetuo Socorro Boca Grande, Cristo Rey en Crespo, Banco de Alimentos, el Centro Industrial y Comercial número 1 en Ternera, Bodega 51, que es las oficinas y bodegas del Banco de Alimentos. Policarpa, tenemos la parroquia Nuestra Señora de Guadalupe y también todas las parroquias que estén en sus barrios están dispuestas para los puntos de acopio oficial del Banco de Alimentos.
0: Bueno, toda la gente que se está preparando para entregar, para donar las ayudas, ¿qué se necesita y qué no se necesita? Porque aquí hay veces, hay unas donaciones que no hacen falta, cosas que de pronto no se necesitan. ¿Qué hace falta, qué se necesita y qué no se necesita?
1: ¿Qué estamos solicitando en ese momento? Alimentos no perecederos, granos, enlatados, arroz y otros alimentos de larga duración. Aguas y bebidas hidratantes, elementos de aseo, paños, pañales, cremas antipañalitis, todo el tema para curar heridas, tapabocas, sueros, todo lo que sirva para prestar primeros auxilios. ¿Qué no estamos priorizando en estos momentos? Ropa y medicamentos.
0: Ni medicamentos ni ropa por el momento. Del resto, alimentos no perecederos, tapabocas, si se necesitan de manera urgente. Recordemos entonces, mucha bebida, mucha agua, por favor. Recordemos entonces los puntos de acopio en esta alianza que hace la Reina 95.5, el Banco de Alimentos y la Arquidiócesis de la ciudad de Cartagena.
1: Puntos de acopio, Centro Industrial y Comercial de Ternera número 1, Bodega 51, Banco de Alimentos de la Arquidiócesis. Parroquia Nuestra Señora del Perpetuo Socorro en Barrio Boca Grande, Parroquia Cristo Rey, Barrio Crespo, Capilla Nuestra Señora de Guadalupe, Barrio Policarpa y todas las parroquias que tienen en sus barrios están habilitadas para recibir esos alimentos que serán después llevados a los bancos de alimentos que están necesitados de nuestros hermanos. También próximamente en una horita le estamos dando otros puntos de acopio en centros comerciales que se van a habilitar.
0: Ok, ¿hay algún número de contacto por parte de ustedes también para que allí puedan recibir toda la información? Recuerden, esta es una alianza entre la Reina 95.5, la emisora con sentido social en Cartagena, el Banco de Alimentos y la Arquidiócesis por nuestros hermanos que lo han perdido absolutamente todo luego del remoto que sacudió a gran parte de Colombia.
1: Claro que sí, se pueden contactar al número 313-512-2649. Le repito, 313-512-2649. También las empresas que deseen donar y si de pronto les queda un poco complicado llevar las donaciones, nosotros como Banco de Alimentos se pueden comunicar con nosotros y nosotros estamos moviendo toda la logística para hacer las recogidas en los puntos que nos indiquen.
0: María Alejandra, muchas gracias y esperamos que Cartagena se ponga la mano en el corazón y podamos ayudar a nuestros hermanos colombianos, mandar mucha, pero mucha ayuda de la ciudad de Cartagena de Indias hacia estas ciudades que, repito, se vieron afectadas por el terremoto. Con Dios por delante, creo que nos va a ir bastante bien y son muchas las ayudas que vamos a enviarles a ellos.
1: Muchas gracias por el espacio y esperamos la solidaridad de todo este pueblo cartagenero, que se unan por todos nuestros hermanos que están necesitados en este momento.
0: Es tu reina 95.5, la emisora que más se oye, la del primer lugar de sintonía. Señoras y señores, vamos con la promo J y regresamos en la parte exterior de la cabina de la reina 95.5, la emisora con sentido social en Cartagena.
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0: Sí, señor, en esta labor social de la Reina 95.5, la emisora que más oye, regáleme otro mensaje, don Eddie, porque ya vamos con nuestro invitado de hoy, miércoles, el doctor Álvaro Cárcamo, aquí en la Reina 95.5.
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1: Ok, continuamos. Son exactamente las 8 de la mañana con 33 minutos. 8:33, doctor Álvaro Cárcamo, buenos días. Bienvenido a esta nota de salud. Gracias por atender el llamado de la Reina 95.5 para que, entre otras cosas, muchos oyentes también salgan de duda con este tema del hígado graso que estaremos tratando en la mañana de hoy.
2: Muy buenos días para ti y todo tu equipo, y muy buenos días para todos los oyentes de esta gran emisora que siempre cumple un sentido social. Hoy vamos a hablar de un tema que es muy importante porque es muy frecuente, el hígado graso. Nosotros le llamamos científicamente esteatosis hepática. O sea, el hígado se llena de grasa y tiene una particularidad, que es que en sus etapas iniciales, inclusive un poco más tardías, no produce ningún síntoma. Y las personas ya tienen compromiso del hígado. A veces esta grasa inflama el tejido hepático, el hepatocito, que es la célula hepática, las inflama y el problema es mayor. El hígado graso puede ser alcohólico y no alcohólico. Entonces, aquellas personas que consumen alcohol, sobre todo alcohol en exceso, inicialmente, antes que aparezca la cirrosis alcohólica, hay hígado graso alcohólico. Entonces, esto es importante, no consuma exceso de alcohol, porque el órgano que más se afecta es el hígado. Y tú sabes la importancia del hígado, ¿no? El hígado es un órgano supremamente importante. El hígado metaboliza, produce proteínas, produce glucosa, produce una cantidad de elementos en el organismo. Es uno de los órganos más grandes que nosotros tenemos. Y el otro tipo de hígado graso es el hígado graso no alcohólico. Ese está relacionado con diabetes. Los pacientes diabéticos hacen hígado graso. Los procesos de desorden metabólico, de trastorno del metabolismo. Los pacientes con obesidad, los pacientes que tienen ese abdomen pronunciado, también hacen hígado graso. Y aquellos pacientes que sufren de colesterol y triglicéridos altos, también en ellos se desarrolla con más frecuencia el hígado graso.
1: Oiga, doctor Álvaro Cárcamo, ¿puede de pronto una persona tener hígado graso y no notar, no sentir ningún síntoma? ¿Hay síntomas o no con el hígado graso?
2: La mayoría de las personas que tienen hígado graso están caminando por las calles de Cartagena y no se sienten absolutamente nada, absolutamente nada. Algunos casos, ya cuando el proceso es más avanzado, entonces hay mucha debilidad general, la gente se siente fatigada, puede haber una sensación de dolor en la zona hepática, de malestar. Y nosotros los médicos, en aquellas personas que son de alto riesgo, aquellas personas que son obesas, aquellas personas que no hacen ningún tipo de ejercicio, aquellas personas que se alimentan mal, aquellas personas que tienen un abdomen prominente, aquellas personas que tienen problemas de colesterol y triglicéridos altos, a esas personas se les ordena una ecografía de hígado. Y en la ecografía de hígado es donde aparece que parte del tejido hepático ha sido reemplazado por tejido graso. Y ese tejido graso no es funcionante. Ese tejido graso lo que hace es inflamar el hígado y producir problemas muy serios en el organismo. Un hígado graso, a medida que avanza, a medida que se desarrolla, puede llegar a cirrosis hepática, y la cirrosis hepática también se relaciona con cáncer hepático.
1: Ahí le iba a preguntar eso, doctor Álvaro Cárcamo. ¿En qué momento el hígado graso deja de ser una condición leve y se convierte en un problema serio? A veces por no ir al médico, a veces porque decimos, no, yo no me siento nada, ¿qué voy a hacer médico? Si yo me siento bien, me levanto bien, me acuesto bien, pero no sabemos realmente cómo está el organismo.
2: Ever Luis, esa pregunta es importantísima, porque la gente no tiene ni idea y no se cuida. La gente no hace ejercicio, la gente se alimenta muy mal, y cuando ya aparecen los síntomas, el daño es mayor, porque ya hay una inflamación y hay un proceso de cicatrización del tejido hepático, lo que se llama cirrosis hepática. Entonces, ¿qué es importante que usted debe hacer? acuda a su médico. Usted sabe que usted no hace ejercicio, usted sabe que se alimenta mal, usted sabe que toma trago, usted sabe que tiene obesidad, usted sabe que no hace ningún tipo de ejercicio, usted sabe que tiene un diámetro de cintura amplio, usted es diabético. Ojo, vaya al médico y que le examinen su hígado, así de sencillo, aunque no tenga ningún síntoma, porque es reversible, esa es otra cosa. El hígado graso es reversible. Entonces vamos a hacer unos consejos. Primero, mantenerse en un peso adecuado. Alimentación sana. Cuidar su azúcar. Si es diabético, hay que ser estricto en el control del azúcar. Hacer ejercicio. La caminata es importante. Camine. No tenga ese abdomen tan pronunciado, lleno de grasa, que eso lo va a perjudicar. Si tiene un proceso de enfermedad del metabolismo, tiene que acudir a su médico, porque él es el que va a detectar este problema y le va a mandar su tratamiento. ¿Qué orientaciones le hago yo desde el punto de vista alimentario? Uno, consuma aguacate. El aguacate es excelente, tiene grasas cardio y hepatosaludables. Consuma aceite de oliva. Importante, el aceite de oliva es caro, no tienen que por qué consumirlo grandes cantidades, sino unas pequeñas porciones, cucharadas en su ensalada, sobre la ensalada. Puede tomarse una cucharadita en ayuna con un poquito de limón en la mañana. Importante, también consuma perejil, consuma lechuga, consuma espinaca, consuma verduras, consuma frutas. Esto es importante, una alimentación sana, y haga ejercicio, mantenga un peso adecuado y evite el consumo excesivo de alcohol. Así usted va a cuidar su hígado.
1: Oiga, doctor Álvaro Cárcamo, ya por último, el tema de alimentarse por la calle, hay gente en la calle que cocina muy bien, perfecto, no hay ningún problema. Pero es más riesgoso alimentarse por la calle, sobre todo en horas de la noche, horas de la madrugada. ¿También llevaría a tener hígado graso?
2: Claro que sí. Nosotros sabemos que muchas personas que se alimentan en la calle, la comida es muy alta en grasa saturada. Es que hay grasas buenas y grasas malas. Las grasas saturadas son las malas. Y los productos estos alimentarios, sobre todo embutidos, papitas, los mecatos, las picadas en la noche, toda esa cantidad de cosas que tienen grasa mala, grasa trans, entre otras cosas, van a producir hígado graso. Entonces, consuma el alimento en su casa, una alimentación sana, baje el uso del azúcar. El exceso de azúcar le produce también afectación a su hígado. Esto es lo más importante. Hay personas que tienen una enfermedad que se llama resistencia a la insulina. Esas personas hacen con frecuencia hígado graso. ¿Y eso quién lo diagnostica? El médico. Entonces, otra condición importante, otro consejo. Vaya al médico y procure hacerse sus chequeos y tomar las medidas que él va a aconsejar.
1: Con la reina 95.5, ya la atendemos, Cami, acá internamente. Muchas gracias, doctor Álvaro Cárcamo. Creo que ha sido un tema importantísimo. Recomendaciones que usted acaba de entregar también, hay que tenerlas en cuenta. Ojo, cuando usted se alimenta en la calle, conductores y gente que trabaja en horas de la noche, horas de la madrugada, porque cuando el hambre ataca, usted se come lo que sea en la calle. Pues yo, ¿por qué me comí esta vaina? O estoy arrepentido. Entonces hay que tener en cuenta también todas esas recomendaciones. Lo que sí le recomiendo, vieja Tulia, es un hígado encebollado. Hígado encebollado no tiene problema.
3: Ese no tiene problema, niño.
1: Todo.
2: El hígado es un órgano de la vaca que acumula mucha grasa saturada. Entonces yo no lo recomiendo mucho. Si usted lo va a comer, que no sea todos los días. Una alimentación tiene que tener como base el pescado. El pescado, pero no frito. ¿Ya? Entonces, tenga en cuenta eso, que su alimentación incluya siempre el pescado.
1: Ok, ya lo saben. Doctor Álvaro Cárcamo, muchas gracias. El próximo miércoles otro tema, pero por favor recuérdeme su número telefónico para alguna duda, alguna inquietud, algún interrogante que tengan alguno de nuestros oyentes.
2: Pueden comunicarse por WhatsApp al 315-715-315. 3048 o al 666-1621. Recuerden que nosotros podemos hacer también desintoxicación del hígado, limpieza del hígado con medicaciones naturales que son muy importantes, muchas de ellas alemanas, de producción alemana, que van a mejorar la función hepática.
1: Ok, sí, sí, ¿qué dice usted, doña Tulia? No,
3: yo le meto bordo, doctor. Sí, té de bordo.
1: Oiga, con el doctor Álvaro Cárcamo, nuestro invitado de todos los miércoles, 315-715-3048. La próxima semana, otro tema importantísimo, el hígado graso, que hay que prestarle mucha atención. Don Eddie me regala el siguiente mensaje, voy con ustedes y ya regreso después aquí al Rey de la Mañana Fuera.
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1: Hades Manga, oiga, y su agrupación vivieron momentos de angustia dentro de un avión por el terremoto. ¿Qué les pasó? Momentos de angustia vivieron Hades Manga y los integrantes de su agrupación cuando se encontraban a bordo de un avión de Avianca en el aeropuerto Alfonso Bonilla Aragón de Cali, y el fuerte terremoto del pasado lunes 10 de agosto sacudió la aeronave antes de despegar. El grupo vallenato acababa de terminar una presentación en la feria de Santander de Quilichamo, en el Cauca, y había llegado a Cali durante la madrugada para continuar su viaje hacia Valledupar con escala en Bogotá, y se los cogió el terremoto en la pista de el aeropuerto Alfonso Bonilla Aragón de Cali, y se movió sin estar, oiga, el avión encendido, y pasaron momentos de angustia a Hades Manga y su grupo.
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1: Muchas gracias, don Eddie. Continuamos en la parte exterior de la cabina de la número uno de Cartagena, tu reina 95.5, la emisora que más se oye, la del primer lugar de sintonía. Tema ahora se viene la señora Zenaida Ávila, que ha llegado desde el barrio Crespo también a poner el grito en la reina 95.5, la emisora que más se oye. Doña Zenaida, ¿cómo está? Buenos días, bienvenida al Rey de la Mañana. ¿Y qué la trae por aquí?
2: Buenos días, a mí me trae aquí un problema que tenemos contigo.
1: ¿Conmigo? ¿Yo qué? Yo no he hecho nada, ¿qué pasó conmigo?
2: Con la empresa de Tigo Telefónica.
1: Ah, okay.
2: Tenemos 2 meses de estar sin internet. Y todos los días llaman y llaman y llaman, que vamos más luego, que vamos mañana, que vamos a las 10, que vamos a las 12, que vamos a las 2 y nunca aparece.
1: ¿Cuál es el problema? ¿No tienen internet? Acuérdense que ese es un combo que a veces ellos venden, televisión, internet y telefonía celular. ¿Cuál es el combo que ustedes tienen contigo?
2: Tengo entendido que es internet y televisión.
1: ¿Y eso no le está funcionando?
2: Nada, los televisores, los canales que salen con una pelea de perro. Y los otros salen sin señal.
1: ¿Qué le dice? ¿Qué le dice la empresa de telefonía? ¿Qué le dice sobre este tema?
2: Uno llama, ya no están ni recibiendo la llamada. Lo que dicen es que ya no pueden agendar más citas porque ya tienen cita agendada. Y no aparecen, como que se pierden en el camino y no encuentran la dirección.
1: Hay veces que la ponen a esperar ahí con una musiquita, que usted se duerme, se toma un café, se echa un baño y la misma musiquita ahí todo el día prácticamente.
2: Afortunadamente a mí no me toca sino a mi hija y al marido, porque yo no tengo paciencia. Entonces ya no quieren agendar más cita porque ya tienen cita agendada. Yo fui a la oficina de atención al cliente, allá me dijeron que le iban a mandar un reporte, y que ellos se comunicaban con nosotros.
1: Y nada. Ok, ya vamos a resolver ese problema, no se preocupe, ya estamos de hecho haciendo aquí la llamada interna para que me la atiendan, para que me le colaboren. Vamos a ver, nos estamos metiendo por aquí y ahora vamos por acá con mi compadre Silva para que nos colabore y nos ayude con este tema, con este grito que viene desde el barrio Crespo, la señora Zenaida, que ha llegado hasta los estudios de la reina 95.5. ¿Ustedes de cora escuchan a la reina?
2: Desde las 5 y 15 de la mañana.
1: 5 y 15. ¿Y por qué se levanta 15 minutos después?
2: Ah, porque hasta ahora me levanto a hacer el desayuno a mi hija, a mis nietos, para que se vayan para su universidad
1: Ok. Bueno, permítame ahí, ya la van a atender por acá internamente. Vamos a tratar precisamente de resolver también este problema. Esta mañana también nos ponían el grito desde el 24 del mes pasado, una señora sin luz, sin energía, y ya nos están colaborando en el día de hoy también todo el personal de Afinia. Doña Tulia, que vino esta mañana, puso el grito a la reina y resulta que hoy le van a resolver también el problema, gracias a Dios y gracias a la reina 95.5, la emisora que más se oye. Usted no tiene internet, está ahí conectada del mundo, porque quien no tiene internet hoy día, está prácticamente pues desconectado de todo. Ok, vuelvo contigo, aquí nos están llamando ya. Vamos a ver, está por aquí, conectado. Ok. Henry Silva, buenos días, ¿cómo amanece?
3: Buen día, Álvaro. Saludo cordial para usted y para toda la fina audiencia de la reina de los 95.5, la emisora del primer lugar en sintonía en Cartagena. ¿Cómo está usted, Álvaro?
1: Estamos bien, gracias a papá Dios. Quiero que internamente, para ver en qué nos puede ayudar usted ahí en este tema que tenemos aquí con la empresa de telefonía Tigo. Aquí internamente le comunico a doña Zenaida, habla ahí con él allá, no se preocupe. Levántese porque aquí con el tono mío no va a estar escuchando lo que le va a decir ahí el funcionario. Explíquele lo que está pasando con la empresa Tigo y ese problema quedará resuelto en el día de hoy. Ahora voy aquí con el peladito, vamos a ver, William de Arco. William, buenos días, bienvenido. ¿Qué lo trae por aquí por la reina 95.5?

0: Bueno, me trae por aquí porque le debo mucho a Cartagena, porque trabajé bastante, pero me siento defraudado porque el Fondo de Protección no me resolvió mi problema de pensión por invalidez.
1: ¿Con quién trabajó usted en Cartagena? ¿Con qué entidad? ¿Con qué empresa? ¿Cuánto tiempo trabajó?
0: Trabajé en varios puestos, o sea, tengo 24 años de estar trabajando, tengo casi 700 semanas cotizadas, pero por invalidez tengo 10 años que no trabajo, me dedico a vender chepa corina, a trabajarle a Dios en Cartagena. O sea, me hicieron un despido injusto, donde yo gano el despido injusto, pero cuando ya llegamos al tribunal me dicen que yo tengo que absorber 2 millones de pesos porque el abogado que tenía no metió todas las pruebas. Entonces, a los 15 días me llama Protección y me manda a hacer una recalificación a la Junta Regional, que ya me la hicieron. Me dijeron que esperara mi resolución en 20 días. Le pido a Dios que me resuelvan el problema para comprarle mi casa a mis hijos. Me dedico a trabajar, vender chepa corina, y eso a veces como pagan, como a veces tengo que fiar, es muy duro. Quisiera tener un trabajo digno, pero no puedo por empresa, o sea, porque me paguen por acá algo así como mensajería, pero no puedo salir ya en computación. Estoy esperando estos 20 días porque no me gusta vivir, o sea, pidiendo, no, porque yo soy un hijo de Dios y Dios es un Dios de justicia.
1: Ok, ya lo vamos a poder hablar ahí con el doctor Jesús Barrera, que es experto en el tema laboral, para que le asesore con el tema de las semanas que usted tiene cotizada, que todavía no le han llegado a la pensión, el tema de la invalidez y todo eso. Le vamos a buscar la asesoría totalmente gratis con el doctor Jesús Barrera para que lo oriente a ver qué hace usted de aquí en adelante y que esas semanas no se vayan a perder. Yo sé que tranquilo. Usted vende chepa corina, ya le dio chepa corina aquí a las mujeres que están aquí. ¿Ya comieron chepa corina? Bueno, procuren pagar porque el hombre se está rebuscando con su vaina. ¿Ah? Ok, bueno, rápidamente, don Eddie, le escucho.
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1: ¿Qué dice? Ok, continuamos. Bueno, venga, doña Zenaida, ¿qué le dijeron? ¿Qué le dijo el funcionario? Él no trabaja con la empresa Tigo, es un funcionario de la personería que nos va a ayudar en este caso. ¿Qué le comentó? ¿Qué le dijo?
3: Me dijo que me hicieras el favor, me dieras el número de teléfono de él para que de allá en la casa se comuniquen con él, con el número del contrato, y que lo llamen para ver qué nos puede hacer el favor de solucionarlo.
1: Ok, listo, ya entonces le pasó ahí su contacto, escríbale por WhatsApp, le dice que ahí de parte de la Reina 95.5 y de parte de Everluis, el locutor feliz. A esta hora toda Cartagena pegadita a la Reina 95.5, la emisora que más se oye, la del primer lugar de sintonía. María Alejandra, que está todavía por aquí con nosotros, se parte del Banco de Alimentos de la ciudad de Cartagena y la Arquidiócesis y la Reina 95.5 en esta alianza para conseguir las ayudas para la gente que sufrió, que sigue sufriendo y que lo perdieron absolutamente todo a raíz del terremoto que azotó a gran parte de Colombia el pasado lunes. Se han comunicado con nosotros varias empresas, el caso de Megatienda, Gigante del Hogar, que ya estamos haciendo lo propio, personal también del Hotel Caribe. ¿Qué otros datos tenemos, Alejandra, hasta ahora en la Reina?
4: Seguimos activándonos en próximas, al parecer mañana se activa punto de acopio en el Centro Comercial de la Castellana. Estamos confirmando las horas en que va a estar activo el punto de acopio en el Centro Comercial de la Castellana, también para que tengan ese datico.
1: Ok, seguimos entonces nosotros, señoras y señores, muy atentos a esta alianza que hace la Reina 95.5, el Banco de Alimentos y la Arquidiócesis de la ciudad de Cartagena. Tengo por aquí un grupo de mujeres que han llegado desde las playas de la ciudad de Cartagena. Con ellas regresamos en breve, vamos a un tema y regresamos desde las afueras de los estudios de la Reina 95.5, porque esta es la única emisora que le pone el oído al pueblo cartagenero.
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1: El número uno de Cartagena es el rey de la mañana en la Reina 95.5, la emisora que más oye. Nosotros continuamos en la parte exterior, la parte de afuera de la Reina 95.5, atendiendo a toda esta gente maravillosa que llega a poner el grito de la Reina, porque esta es la única emisora que le pone el oído al pueblo cartagenero. Tiene un mensaje por ahí, don Eddie, le escucho y regreso desde afuera.
2: El mensaje que usted está bien allá afuera, don Ever, lo noto bien rodeado de mucha gente y también buscándole soluciones a toda la problemática de mi gente que viene, que acude a diario a la que más se oye, Tutu Reina.
1: Ahora tengo por aquí, o tenemos más bien, ha llegado una gran comitiva, trabajadoras de las playas de la ciudad de Cartagena, de Playa 3. Pero va a hablar la señora Miladis Tejedor. ¿Cómo está, Miladis? Buenos días, bienvenida una vez más a la Reina 95.5.
3: Buenos días, Ever. Bendiciones para todos.
1: ¿Qué la trae por aquí, por la Reina? Cuéntenos, ¿qué está pasando? Ustedes estuvieron por aquí la vez pasada. El tema de compensación económica, los trabajos que se están haciendo, ¿qué les han dicho? ¿Cuáles fueron los compromisos que se hicieron con ustedes y que hasta ahora no se han cumplido?
3: No han cumplido nada. Se hicieron muchos compromisos, nos dijeron que nos iban a ayudar y no nos han ayudado de ninguna forma, de ninguna manera. Nos están violando nuestros derechos.
1: ¿Cuáles son esos derechos?
3: Los derechos son que ahora mismo estamos en una afectación que estamos viviendo en Playa 3. Y tomaron en cuenta a los muchachos que están al lado, todas las personas que están cerca de nosotros, y a nosotras nos están, o sea, a nosotras nos están negando el derecho.
1: ¿El derecho a qué? A la compensación económica, a todo. ¿Ustedes están en ese punto, están fijas, o ustedes se mueven por toda la playa?
3: Estamos fijas, estamos sectorizadas y nosotras estamos en ese sector permanentemente. Y ahí la doctora Ruby y todo su equipo, ellas nos conocen y nos distinguen porque nos ven diariamente ahí, porque ellos almuerzan al lado, en el restaurante de Murphy.
1: Ok, permítame ahí un segundito. Vamos a tratar de comunicarnos aquí con la oficina de gestión de riesgo, tratar de comunicarnos también con la secretaría. La secretaria privada también de la alcaldía, a ver qué nos dice, a ver qué nos manifiesta sobre este tema, que no es la primera vez que ustedes ponen el grito aquí en la Reina y que se hacen unos compromisos que a la larga no se cumplen, o por lo menos no le dicen a ustedes, bueno, venga, ustedes no tienen derecho a esto, no tienen derecho a reclamar, no tienen derecho a nada, o sí tienen derecho y esto necesita de un paso a paso, necesita de un tiempo, pero ni le dicen ni lo uno ni lo otro, y las tienen a ustedes ahí entre primera y segunda en el Tibritábara.
3: Así es, Ever. Ya no sabemos qué hacer. Hemos hecho de todo en ese sector, hemos parado las máquinas, hemos hecho protestas de todas formas y no nos han escuchado en nada. Siempre nos sacan, no nos quieren solucionar a nosotras y a todos los que están alrededor de nosotras sí le dieron solución. Más a nosotras que somos mujeres, estamos organizadas. Y bien organizada porque tenemos hasta confianza legítima, no nos están aislando del derecho, nos están quitando su derecho.
1: ¿Cuántas son ustedes más o menos? ¿Cuántas están en esta misma situación de usted? ¿Y qué hacen ustedes en Playa 3?
3: La afectación actualmente habemos 4, porque habemos más en el grupo, pero ellas en el momento no están. Las que estamos afectadas en el momento somos 4.
1: Ok, permíteme un segundito, no estamos al aire. Voy a un tema, Jota, y regresamos porque nos acaban de responder por aquí de la alcaldía distrital. No se muevan, ya volvemos al Rey de la Mañana.
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1: Bueno, esta es la que más se oye, tu reina. Queremos saludar a toda la gente maravillosa que está en sintonía por aquí, por allá, por todas partes, mi ciudad de amurallada, Cartagena. Cartagena de India, vive en pila, escuchando la que más se oye, tu reina. Tenemos la sintonía, vamos a ver. Oiga, Sergio Valdomino. Está también mi compadre Libardo González Angulo en la sintonía de la que más se oye. Igualmente, tenemos a Carlitos de la Osa que está, oiga, en el meta, el primo hermano Carlos de la Osa Fernández. Y Yonto Torres, como siempre, mandando los videos de la señora que obtuvo 9. ¿Cómo se llama eso? 9 pelados nacieron. Oiga, 9 pelados, como la avestruz. Señoras y señores, oiga, qué vaina linda mi ciudad abrollada. Por todas partes se escucha la que van, se oye en pila. Samir también está en la sintonía. El cotorro en la sierrita y el Pokémon en bandera. ¡El arroyo! Vamos a ver. Bueno, pues, seguimos acá entonces nosotros. Mi compadre mío que tenemos ahí. Vamos a ver. La que más se oye en pila. Tutú, reina. Buenos días, don Edil. Oiga, con la mujer del Yuca Flow me está escribiendo por aquí para que me haga el favor de felicitarlo. Ah, está cumpliendo años el Yuca Flow en Turmana. Los felicitan todos los hijos, el Mede, el Heider, también Sara y el popular Pimpiolo y su esposa Luz Dari. Felicidades para el Yuca Flow.
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0: mañana con 42 minutos, 9:42, en tu reina 95.5, la emisora que más se oye, la del primer lugar de sintonía. Tengo por aquí todavía la chiqui, una nieta de la chiqui está cumpliendo años. Digo que Berluí le mande la torta, luego le puedo mandar a chiqui una yepacorina ahí. Le pones una velita ahí y listo, le cantamos el cumpleaños feliz. Y el hombre de las galletas, don Eddie, ¿ya le compró al hombre de las galletas las yepacorinas o no?
1: Fui el primero, lo estrené.
0: ¿Lo estrenó con cuántos paquetes de yepacorina?
1: 16 paquetes
0: de yepacorina. Mejor dicho, Gillo. Ok. Bueno, véngase por aquí, María Alejandra. Nos están llamando, que nos han dicho la gente que se ha contactado con el Banco de Alimentos y la Arquidiócesis de la ciudad de Cartagena para ayudar, para colaborar en esta labor social de la Reina 95.5, para llevar muchas ayudas a la gente que lo perdió absolutamente todo en el terremoto que azotó a Colombia el pasado lunes. Gente que se ha comunicado, ¿de dónde?
2: Tenemos gente de Hotel Caribe que se está comunicando, tenemos gente de distintas empresas que está pidiendo información para saber cómo es todo el tema del corredor humanitario que se está activando para llevar las ayudas a los departamentos afectados, Gigante del Hogar, Megatienda.
0: Ok, recordemos entonces un número telefónico donde se puedan comunicar con usted, usted que representa ahí el Banco de Alimentos y la Arquidiócesis de Cartagena y la Reina 95.5. Hemos hecho esta alianza para que ustedes se comuniquen, empresa, personas naturales, qué clase de ayuda se necesita. Aquí está, obviamente, pues toda esta información. María Alejandra, le escuchamos.
2: El número que se pueden comunicar, 313-512-2649. 313-512-2649. Ahí le estamos dando toda la información que requieran personas naturales, empresas que deseen unirse a Todos por Colombia.
0: Es la número uno de Cartagena, tu reina 95.5, la emisora que más se oye, la del primer lugar de sintonía. Véngase por acá, Milady, ¿qué le dijeron? Hablamos ya con parte de la alcaldía distrital. Este es un tema que maneja la Oficina de Gestión de Riesgo a nivel nacional. El tema de las playas, de protección costera y mucho más. Y recordemos que ahora con este tema del terremoto, todo está concentrado, todo está centrado precisamente pues en las zonas afectadas por el terremoto. Pero tuvo usted la oportunidad de hablar con algunas funcionarias de la alcaldía distrital. ¿Qué le dijeron?
3: Que van a hablar con la doctora Gabriela, Gabriela Tinoco, para ver qué respuesta le tiene, pero ya con la doctora de Tinoco hemos hablado varias veces. Ella se acercó hasta el punto donde trabajamos y ella conoció la afectación que estamos viviendo. Tomaron fotos, videos y todo. Yo no sé por ni así no nos están ayudando en nada. La doctora se comprometió a ayudarnos y la verdad es que no nos ha ayudado en nada.
0: Aquí la ayuda tiene que ser que sea el puente, porque es un tema, repito, no de la administración distrital, sino del gobierno nacional. Con este tema que salió del gobierno, hay un nuevo gobierno, hay unos nuevos funcionarios, y esto es lo que hay que empezar a mover. Y ellas, las que hablaron con usted por acá internamente, nos van a colaborar, pero recordemos que está el tema del terremoto y todo está prácticamente pues concentrado, centrado hacia las zonas afectadas. Hay que tener un poquito de paciencia, ustedes hacen parte de esto, tienen confianza legítima y mucho más, cómo demostrar de que sí necesitan la compensación económica, que la recibieron en un tiempo, luego dejaron de recibirla, exactamente, por afectación, le estaban dando, pero ahora tienen un tiempo en el cual no les están dando nada, y ustedes todavía están afectadas con esa situación, que no pueden trabajar al 100%.
3: Exacto, y actualmente hay una compensación por afectación, y no nos quieren tomar en cuenta, nos las están negando, nos están negando el derecho, nos están violando nuestros derechos. La doctora Ruby está consciente y sabe que nosotros estamos afectadas. Ella que se ponga la mano en el corazón y nos ayude, en verdad, porque no es que nosotros no tenemos por qué rogarle ni a ella ni a nadie que nos ayude, porque la verdad es que nos las merecemos, porque nosotros estamos en el sector.
0: Ok, bueno, ya con la secretaria privada, el alcalde de Humaitor Bay, que nos atendió internamente la llamada. Ya ella va a ser el puente, repito, no es responsabilidad de ella, no es competencia de ella, pero se ha puesto la mano en el corazón y esperemos entonces, puede ser la próxima semana, repito, por el tema del terremoto, entonces ella va a ser el puente a averiguar, a ver qué está pasando con las compensaciones de cada una de ustedes. Es tu reina 95.5, la emisora que más se oye, la del primer lugar de sintonía, hoy desde las afueras de la cabina con el micrófono puesto a todo el pueblo cartagenero. Esta es la única emisora que le pone el oído al pueblo cartagenero. Estoy viendo a la chiqui que está hablando mucho con el tipo de la galleta, con William de Arco. La veo mucho. Oye, chiqui, cuidado. La Reina 95.5, la emisora que más se oye, la única emisora del pueblo cartagenero.

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2: Segunda parte de tu mañana aquí en tu reina, la emisora que más se oye en la...

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0: 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Por acá saludo especial para todo aquel que se conecta con la reina. Saludo especial con la emisora que más se oye. La dirección es de Merluis, el locutor feliz. Yo soy JP, el que sabe cómo es.
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0: Te espero a través de nuestro móvil 320-5432-955. Bueno, vamos de una con información. 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
1: Gracias, mi compadre, por toda la información de este Espumados del Litoral a esta hora de la mañana. Fuerte abrazo también para mi compadre, mi hermano, Néstor Salgado. Mi compadre Néstor Salgado, me saluda también a Marco Salgado, entre don Javid y Villa Carmen, escuchando a la reina del primer lugar. Ya son las 10:16. Segunda parte de su mañana. Pilas, porque tengo recargas a Nequi.
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0: Hermosa, el señor Silvestre Dangón, aquí en Tu Reina, 10 con 25 minutos en Colombia, son las 10:25, recuérdalo bien, es Tu Reina, la emisora del primer lugar. 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
0: 10 de la mañana con 26 minutos. Recuerda, escríbeme al WhatsApp de La Reina la frase mi recarga con La Reina al 320-54-32955 para coronar. Por acá está mi compadre Gonzalo. ¿Qué dice mi compadre Gonzalo?
2: Buenos días, José P. Gonzalo.
0: Buenas.
2: Gonzalo González, en el 556. Pedro Massa en el 711.
0: Ok.
2: Y el Jimmy en el 532.
0: Listo, mi compadre, para Juanqui Sabor. Hola, buenas. Dice bendiciones para... Ok. Dice por acá, estoy conectado, Luis Figueroa para Janet, Adalberto Anapolo, Luis Figueroa también, para Paola, para Didier, para Ricardo Reyes, Angélica, José Antonio, para Remberto Girado, para Katy Polo, para Vilma Troncha, Darlis Rodríguez, Yola Olivo, Jason Rodríguez, Justin, ellos están conectados con La Reina. John Medina en su supertaxi también está pegadito al primer lugar. Lo que dice, hola JP, buenas. Aquí estoy con La Reina, la emisora que más se oye.
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1: Ok, listo, mi compadre, gracias por la información desde Espumados del Litoral, en el Caribe Plaza. Esto reina lo que se oye en pila.
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1: En tu reina 1050.
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3: 10:51 en tu reina.
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1: Saludo especial para mi compadre Sergio Milonia, escuchando la reina, la emisora que más se oye, se mueve el mundo vallenato. Palabras del maestro Rafael Manjarres.
2: En mi condición de presidente de la Sociedad de Autores y Compositores de Colombia, SAICO, expresamos nuestro profundo dolor por la circunstancia siniestrosa por la que pasan hoy muchísimos colombianos, especialmente los habitantes de Chocó, Pereira, Cali y Manizales. Hemos perdido la sede nuestra en el eje cafetero, sede que le dio albergue a muchísimos autores de esa región durante muchísimo tiempo. Hoy acallamos la música de nuestros compositores, de nuestros socios, como señal de respeto, de solidaridad. Hacemos llegar un sentido pésame a todos los colombianos que hoy han perdido sus familiares, que hoy tienen en su hogar el dolor del fallecimiento repentino de sus miembros de familia. Igualmente hemos aplazado la rueda de prensa que teníamos con ocasión de los 80 años de vida institucional de SAICO como señal de respeto. Nos disponemos a hacer un diagnóstico con la ayuda de la dirección societaria y por supuesto de la dirección gerencial del doctor César Ahumada para llegar a ocultar las necesidades y dificultades que hoy estén pasando nuestros socios para proceder a darles la mano.
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0: Borrego, que está pegadita a la reina, que dice.
1: Muy buenos días, JP.
0: Buenas.
1: Amador, mi amor, me quiero ganar esa recarga.
0: Ok, mi reina, gracias por escuchar a la reina, la emisora que más se oye. 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Amigo Pere Ángelo, criado y sus personajes, compadre.
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3: Gracias, amigo, compadre, por toda la información. Este espumados del litoral, esta es la reina, la emisora que más se oye. Atentos, porque también tenemos recargas a Nequi de 50 mil y mucho más en tu reina.

0: José Miguel, estoy conectado con la reina a esta hora. Para Omar Simanca, también para Ana, para Carlos, para Álvaro Rodríguez. Que se conectan a esta hora con la reina, que dice por acá mi compadre.
1: Muy buena onda, Pedro. Hola, Carlos Augusto Ramos de la Rosa, aquí el barrio Torices. Para que me haga el favor de complacerme con la canción Amigos Míos de Diomedes Díaz. Y para inscribirme en la recarga de 50,000. El número de NEC es 323-594-9520. Gracias.
0: Ok, mi compadre. Un abrazo para el papá de los herreros ahí en el barrio Los Alpes. Para mi compadre Temo Feria, que está pegadito a la reina. Dios me lo bendiga, mi hermanito. Fuerte abrazo, vallenato. Gracias por escuchar la reina. La que más se oye, 95.5, por acá más el reporte de sintonía. A esta hora con la reina del primer lugar. Dice, hola, buenas, me conecto con la reina. También saludo especial para toda la gente de San Juan Nepo, los oyentes de la reina, también la colonia sanjuanera, residente en la heroica, de parte del gran Guido Figueroa, escuchando la reina del primer lugar. Fuerte abrazo, bendiciones, paisano José que esté. También está pegadito la reina, la estación que más se oye, 320-5432-955. ¿A quién saluda? Repórtate con la reina, más adelante tendré información a esta hora. Tendré información con mi compadre Ángelo Criado, más adelante desde Espumados.

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0: información importante esta hora. Desde Espumados del Litoral, está mi compadre Ángelo Criado. Va a terminar la información a esta hora de la mañana para todos ustedes. En la reina del primer lugar, por acá lo que dice la JP. Buenas, estoy conectado con la reina, la emisora que más se oye. Dice mi compadre, desde Espumados del Litoral.
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0: Gracias, mi compadre, por toda la información. Con la reina 95.5, la que más se oye.

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0: 11:47 en tu reina.

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0: domingo, la emisora que más se oye. Un abrazo para el gran Rafa Moreno. El gran Rafa Moreno, escuchando a la reina desde Sincelejo, mi hermano del alma. Me saluda su sobrino, el gran abuelo. Escuchando a la reina del primer lugar, el gran Jorge Luis. Saludo por acá, dice, saludo de cumpleaños. Saludo especial para Gael, David y Lara Julio. De parte de toda su familia, está cumpliendo sus 2 añitos. De parte de sus abuelitos, Xiomara Ramos y Remberto Julio, sus padres, Chelsea, Yomar y su tío Leider, que le desean felicidades y bendiciones. También de parte de la señora Marta Suárez, le desean lo mejor al gran Gael David Lara Julio en su cumpleaños con la reina. Saludo también especial esta hora para mi compadre, el gran Chamo Martínez, desde España, desde la madre patria. Chamo Martínez, escuchando la reina del primer lugar. 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
3: Señoras y señores, oyentes de la número 1 de Cartagena, tu reina 95.5, la emisora que más hoy reciban a esta hora el saludo cordial de parte de JP, Edil de la Osa y Ever Luis, el locutor feliz. Vamos de inmediato con las noticias del mediodía. Prepárese, quédese ahí sentadito, sentadita. Si está caminando, tranquilo, deténgase un momento. Si va conduciendo, auméntelo un poquito el volumen, porque llegan las noticias del mediodía en la reina 95.5, la emisora que más se oye. Y vamos de inmediato con el viaje. Atentos, Cartagena, cae el feminicida en Bayunca. Policía captura en la ciudad de Cartagena a alias Alberto, señalado, según el boletín de la Policía Metropolitana de Cartagena, presunto responsable de un feminicidio.
4: Atento, ciudad, atención heroica. El capturado habría agredido con arma cortopunzante a su compañera sentimental. Eso fue el pasado 9 de junio de este año 2026. Y durante el procedimiento de captura fue necesario solicitar apoyo de más unidades policiales, debido a que varias personas intentaron impedir el traslado del capturado.
3: Atento, muchísimas atención, más noticias en desarrollo a esta hora del mediodía. En la número 1 de Cartagena, tu reina 95.5, cayó 18 años después por un homicidio en Calamar, departamento de Bolívar. La víctima fue atacada con una banderilla como la avestruz.
4: Atención, Cartagena, atención, costa norte colombiana, mi ciudad amurallada, mi corralito. Oiga, habían pasado casi 18 años desde aquel 8 de diciembre, año 2008, fecha en la que un homicidio ocurrido en Calamar, Bolívar, quedó marcado en los registros judiciales. El tiempo había corrido, el caso había quedado en los archivos y una orden de captura seguía esperando a ser cumplida. La justicia llegó en una carretera de Bolívar durante un procedimiento que en principio parecía ser uno de los tantos controles realizados por la policía, pero allí cayó 18 años después este homicida en Calamar.
3: Toda Cartagena pegadita escuchando las noticias del mediodía, aquí en la reina 95.5, la emisora que más se oye. Atención, muchísima atención, terremoto en Colombia. Según manifiesta Medicina Legal, reportan 102 cuerpos recibidos y 121 víctimas identificadas.
4: Atención, Cartagena, de ese total, 121 víctimas ya fueron identificadas, entre ellas 5 menores de edad. La entidad publicó los nombres de las personas identificadas a corte de las 7 de la mañana de este 12 de agosto.
3: Es tu reina 95.5, la emisora que más se oye. Atención, muchísima atención, obras del canal del dique generarían 4.000 puestos de trabajo, chamba, camello, empleo para nuestra gente. Serían empleos directos y 50.000 indirectos.
4: Atención, Cartagena, atención, Bolívar. Al quedar revocada la resolución 002544 que suspende la licencia ambiental por parte de la ANDA, se reactivaron todas las intervenciones del proyecto del canal del dique, con lo que se beneficiarán las poblaciones ribereñas de los departamentos de Bolívar, Atlántico, Sucre, lo que presentaría la generación de unos 4.000 puestos de trabajo directos y otros 50.000 indirectos.
3: A esta hora, de Cartagena, pegadita escuchando las noticias del mediodía. Un saludo muy especial para todos los conductores de la mancha blanca, la mancha del Tutti Frutti, la mancha amarilla, pegaditos a la reina 95.5, la emisora que más se oye. Atención, incautan más de 2.000 dosis de estupro estupefacientes en la vía que de San Onofre conduce a Cartagena y que de Cartagena conduce a San Onofre, o viceversa, como dice un amigo mío. Los procedimientos realizados por la Policía de Tránsito y Transporte hacen parte de las acciones para frenar el tráfico de estupefacientes. Venía transportando bastante marihuana y bastante perico.
4: Atención, heroica, atentos, Cartagena, atención, Costa Norte colombiana. Dos procedimientos adelantados por la policía en la vía San Onofre Cartagena permitieron sacar de circulación, oiga, más de 2.000 dosis de maracayaba para marihuana en hechos independientes registrados durante labores de control sobre este corredor vial del departamento de Bolívar.
3: A esta hora toda Cartagena, como siempre, en los 95.5, la emisora del pueblo, la verdadera emisora que tiene un micrófono en cada barrio, en cada rincón, en cada sector del corralito de piedra. Noticias del mediodía, noticias en desarrollo. Atención, Cartagena, cayó el Gasper y también cayó el Humbertico. Los dos sicarios, según el boletín de la policía, son señalados de 3 asesinatos en la ciudad de Cartagena.
4: Atento, ciudad, atención, mi Cartagena de Indias. En un golpe contundente contra el sicariato en la ciudad, la policía metropolitana confirmó la noche de este martes 11 de agosto la captura de alias el Gasper, presunto compinche cómplice del Humbertico, detenido a principio del mes, exactamente en otro importante operativo que permitió esclarecer 3 homicidios ocurridos en el año pasado.
3: Toda Cartagena escuchando las voces que te informan, Eddie de la Osa y Ever Luis, el locutor feliz. Atención, más noticias en desarrollo. Sicarios mataron a Carlos Zamora mientras trabajaba en una ferretería. Hay 2 capturados según la policía.

0: a uno de los trabajadores le dieron muerte, por Dios, a Carlos Mora mientras trabajaba en esa ferretería.
1: Infórmate mejor a través de la Reina 95.5 con todas las noticias del mediodía. Atención, gobierno decreta 13 días de duelo nacional por víctimas del terremoto que azotó a Colombia el pasado lunes.
0: Atención ciudad, atención Cartagena. El gobierno de Abelardo de la Espriella decretó 3 días de duelo nacional en Colombia por las víctimas que dejó el terremoto registrado, como lo dijo usted, el 10 de agosto en varias regiones del país. La medida quedó establecida mediante el decreto 1172 del 11 de agosto, en el que se ordena rendir homenaje a las personas fallecidas como consecuencia de la emergencia provocada por este fuerte movimiento telúrico.
1: Es tu Reina 95.5, más noticias en desarrollo, muchísima atención. Violeta Guerrero y su abuelita fueron encontradas sin vida dentro de los escombros. Esto viene de Cali, Cali, Cali.
0: Atención, Cartagena. Oiga, horrible. La búsqueda de Violeta Guerrero, una pequeña, una menor de 7 años, y su abuelita Amparo Jaramillo, terminó en una trágica noticia. Ambas fueron encontradas sin vida entre los escombros de un edificio del conjunto residencial Guadalupe, en el sur de Cali, Cali, tras el terremoto de magnitud 7,4 que sacudió a Colombia. Tocó el pasado 10 de agosto.
1: A propósito de Cali, muchísima atención, Alejandro Eder, alcalde de esa ciudad, lo levantaron a peñón. Sí, señor, la gente no quiere nada con el alcalde de Cali. Por segunda vez, muchísima atención, en 2 días, el alcalde de Cali, Alejandro Eder, fue increpado por habitantes de una zona afectada por el terremoto de magnitud 7.4. Por segunda vez le dicen, fuera de aquí, alcalde, no está haciendo, no hizo absolutamente nada por nuestra ciudad, y lo incendiaron a peñón.
0: Atención, atento Cartagena, atención Colombia. El alcalde de Cali, Alejandro Eder, fue nuevamente abucheado y rechazado por habitantes de un sector afectado por el terremoto durante una visita realizada este martes en una zona de rescate en el oriente de la ciudad caleña. Oiga, la tensión aumentó durante el recorrido del mandatario cuando algunos ciudadanos comenzaron a increparlo con insultos y reclamos relacionados con la tensión de la emergencia.
1: Todas las noticias al mediodía en la Reina 95.5, la emisora que más se oye, porque lo que pasa en Cartagena, Bolívar, Colombia y el mundo se sabe a través de los 95.5 de la número 1 de Cartagena, tu Reina. Volvemos a la ciudad de Cartagena, muchísima atención. Bomberos atendieron 3 incendios en diferentes sectores del corralito de piedra de la Fantástica. Esto se dio en los sectores en el barrio San Fernando, en Manga, y también sobre la avenida Crisanto Luque.
0: Atención Cartagena, atención Heroica. Una jornada de intensa actividad vivió el cuerpo de bomberos tras atender 3 conflagraciones en distintos puntos de la ciudad en las últimas horas. Entre las emergencias reportadas destaca un fuerte incendio en un parqueadero del barrio Manga, así como emergencias en San Fernando y la avenida Crisanto Luque.
1: Noticia del mediodía con Edil de la OSA y Ever Luis, el locutor feliz, con la coordinación de JPPP. 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
0: En Colombia, 12:46 minutos.
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1: En Colombia, 1:48 p.m.

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1: Oiga, sí, señores, se mueve el mundo vallenato. Y aquí les tengo, señoras y señores, este es otro bochinche. Sí, señor, el bochinche original de la reina 95.5. Te cuento que te tengo un bochinche y tiene que ver, vea, nuestro amigo Oscar Gamarra. Le preguntaron cómo se la llevaba con Mono Zabaleta, el cual el artista se refirió a Mono Zabaleta, lo tildó de mala gente y que él dijo, yo no soy hipócrita y el Mono Zabaleta es mala gente. Lo que esto pues causó reacciones de parte de los seguidores. El Oscar Gamarra habló sin tapujos y lanzó contundentes declaraciones contra el Mono Zabaleta. Y bueno, lejos de evadir el tema para guardar apariencias, Gamarra afirmó, mira, sin tapujos, él no es amigo mío, y dijo que era mala gente. Pero bueno, aquí están exactamente las declaraciones de Oscar Gamarra. Ay, ay, ay, yo no soy hipócrita. Le tiró de frente, se fue de frente el hombre. Este es de los míos, ¿ah? Hola.
2: Amigo mío no es.
3: Hermano tuyo.
2: ¿Qué beso que nos dimos? Yo hipócrita no soy.
4: Eso está bien, pero este que pone la canción de Mono.
2: Ay, si quiero escuchar Mono.
1: Oye, sí, señor, bueno, ya lo sabes. Lo que se tenía como un rumor en el mundo vallenato salió a la luz pública directamente. El mismo Oscar Gamarra le tiró de frente al cantante Mono Zabaleta. Así que, señoras y señores, así se mueve el mundo vallenato. Esto está que arde. Y este es otro bochinche. Y original de la reina, ¿oíste? Porque por ahí hay más de uno que se quiere copiar, como dice el cacique.
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1: Original es original, mi compadre.
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0: gladiador, Rafael.
1: La reina del vallenato con las buenísimas tardes para ustedes, mis reinistas, mis oyentes. Aquí estamos una vez más y gracias a Dios a través de la reina 955. La reina del vallenato dándote una feliz y una bienvenida a través de el show de la reina y la tarde que arranca, que comienza luego de la pausa del mediodía. Ya nos activamos para continuar desde nuestras labores, para hacer, digamos, terminar de hacer los quehaceres de la casa, en el caso de mis amigas amas de casa, a toda la gente que está a modo camello, aprovechó el mediodía, hizo la pausa y ya se activa con un buen café para sintonizar, por supuesto, el show de la reina. Sé que hay mucha gente que está camellando a esta hora con toda la actitud y siempre me sintoniza para alegrarse la tarde, para sentirse en buena compañía, para informarse y además para sonarte el mejor vallenato. Yo soy Cindy. Oye, dirígeme Luis, el locutor feliz, el show de la reina, comenzando, arrancando desde ya esta tarde maravillosa. Estoy contigo hasta las 6 de la tarde y bueno, vengo recargada de noticias del mundo vallenato. Te traigo también nuestro tema de la tarde, donde voy a empezar a interactuar contigo en el 320-54-32-955 de tu reina. Arrancamos el show de la reina y vamos a escuchar esto que lo hace mi compadre Rafa Pérez, una canción bella para dedicar a esa persona especial. Si no me falla el corazón.

Oye, pero por favor, locamente enamorado, binomio de oro de América en tu reina 95.5, 2:27, continuamos en la tarde del show de la reina. Voy con el tema, pero antes de ir con la pregunta, con el tema de la tarde, quiero saludar a los oyentes que ya están reportándose, ya están allí activos, diciéndome, oye, Cindy Watson, aquí estoy presente, te estamos escuchando, mándanos el saludo a todo el combo, a mis compañeros de trabajo, a ese ser querido, a esa persona especial que hoy se anota a un año más de vida. Saludos por acá para nuestro amigo Julio Miguel, de parte de su mujer de él, Maladys Gómez, ahí están pegaditos a la reina, un abrazo fuerte para él. Ella me dice, mándale un saludo a mi marido, Julio Miguel, de parte de su mujer de él, Maladys Gómez, pegadita a la reina, mi amor, un abracito para ti. Gracias por estar conectado a la reina del vallenato. Para Mayet, un abrazo para ti, preciosa. Gracias por estar pegadita a la reina. Alexis Utria también dice, presente en el show de la reina. Noemis, Angie, Karen Pitalúa, que también le encanta sintonizar la reina 95.5. Un abrazo fuerte para ella, que siempre está pegadita y conectada a la reina. También a través de todas nuestras plataformas digitales, Instagram, Facebook, TikTok. Síguenos, dale me gusta y comparte nuestro contenido. Y bueno, voy con el tema de la tarde, la pregunta de la tarde, para que desde ya opines, para que desde ya me mandes tu nota de voz. Si usted tuviera hoy un deseo que cumplir, ¿cuál sería? Si usted tuviera un deseo que cumplir hoy, le dieran la oportunidad hoy de cumplir un deseo, ¿cuál sería ese deseo? Opina ya, WhatsAppea en el 320-5432-955. Show de la reina, WhatsAppiando con Watson, así que mándame ya mismo tu nota de voz mientras te sueno el mejor vallenato. Aquí aparece el caballero Peter Manjarrés y se llama así, lo más bello del mundo.

Oye, que no cante esta canción aquí porque no quiera Lucho Alonso. Oye, yo, a mí eso me da pena, está pegándome un trago delante de ustedes, pero es que ya está la hora del desorden. ¿Quién no me aplaude esto a mí aquí ahora, güey? Aunque se lo tome usted también, usted es artista más que yo.

0: 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En Colombia, 2 de la tarde, 48 minutos.
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se llama así para mañana es tarde. Ahí estaba Jacobito Fonseca en tu reina 95.5. Nueva hora para ti, buen vallenato. Ahí están nuestros oyentes activos y bueno, atentos también al bochinche de la reina que saldrá hoy a través de nuestras redes sociales, Instagram.

0: lindo Popino y más. Aquí estamos a través de la reina del vallenato. Vamos saludando por acá a nuestros oyentes. Hoy también tenemos un tema. Le estamos preguntando justo a nuestros oyentes. Si usted hoy tuviera la oportunidad de un deseo, de cumplir un deseo, ¿cuál sería? WhatsAppea con Watson en el 320-54-32955 y ahí empiezan a llegar los audios de nuestros oyentes, muchos reportando sintonía y más. Vamos a escuchar los reportes de sintonía y las opiniones de ustedes a través del show de la reina. Hola. Hola, hola, buenas tardes.
1: Fíjate que te quiere y tú eres la que me fascina. Ay, porque entre todas las locutoras, mamá, tú eres para mí la más divina. Habla José Luis Martínez Avance en el barrio Lovador. Un saludo para mi compadre Elkin Matorel y Alonso Loco. Te quiero mucho, Cinti, bendiciones.
0: Okay. Una canción. También para ti, gracias por estar pegadito a la reina 95.5. Hola,
2: yo tuviera un deseo de cumplir, de le regalarle una casa a mi padre, porque ya mi madre no existe. Se lo hice el cónsul de tu hermana Arielito Muñoz.
0: Ok, vivido, un abrazo para ti. Justo esa es la pregunta de hoy. Si usted tuviera hoy un deseo por cumplir, ¿cuál sería? Si le dieran la oportunidad de cumplir un deseo hoy, que se hiciera realidad ya mismo, ¿cuál sería ese deseo? Opina en el show de la reina. Saludos por acá para Marisol desde Escayón Villa. Por acá me llega ese mensaje, me dice Cinti, por favor, felicítame a mi cuñado Juan Carlos Flores, de parte de su esposa, de su hijo, de toda la familia. Muchas bendiciones para él. También para Ruby Beltrán Torres, que ahí está pegadita la reina preciosa. Dios te bendiga, más oyente, hola.
3: Buenas tardes. Mi mayor deseo para esta noche sería que todos los afectados por el sismo se recuperen, los que estén enfermos y eso, se recuperen y puedan restablecer sus vidas otra vez, que por favor ya no tiemble más la tierra.
0: Así es, corazón, gracias por estar pegadita a la reina, te mando un fuerte abrazo, mensajes aún de aliento en este momento difícil que atravesamos. Hola, ¿qué tal? Hola, bueno, no dijo nada. Saludos por acá para Julio Díaz desde Sagragocilla. Me dice Cindy, mi deseo es que mi Dios me dé salud siempre a mis padres. Ay, qué bonito, mi vida, un abrazo para ti. Saludos por acá, me dice Cindy, disculpa, ¿cómo se llama la canción que sonó antes? Bueno, no sé, más o menos fue como, lo más bello del mundo de Peter Manjarres. Eso fue más o menos como a las 12:30 que me llegó ese mensajito. Vamos con más oyentes, guachapeando en el show, hola.
4: Buenas tardes, Cindy Watson, te habla Carlos Augusto Ramos de La Rosa del Barrio Torices, para que me haga el gran favor de complacerme con la canción Te Necesito de Diomedes Díaz, y para mandar un saludazo en el 2 de noviembre a María Bernarda, que está pegadita la reina.
0: Sí, señor.
4: Gracias.
0: Ok, saludo también para Jenis, para Emma, para Camilo, para Dulcina Romero, que también está pegadita, para nuestro amigo Mingo, para David José. Ahí está pegadito a la reina 95.5. Y nuestra pregunta de la tarde, si usted estuviera hoy, le dieran la oportunidad de cumplir un deseo ya mismo, ¿cuál sería? Opina en el show de la reina. ¿Qué es el binomio de oro? Volvió el dolor en tu reina, la número

0: contacto romántico directo a tu mente y a tu corazón a través de la reina del vallenato, la reina del primer lugar. Saludos por acá para Sandra, que está activa con la reina. Me dice Cindy Watson, mándame el saludo, mándeme la coba. A mí me gusta la coba, así como mi compadre José Queset, el mismo de...
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0: Ese sancocho va, mi compadre. Nos vemos este fin de semana. Oiga, te cuento a propósito de lo que todos sabemos. Esta semana no ha sido una semana fácil en lo que va de la semana, pero bueno, hemos sacado fuerza. De hecho, muchos cartageneros se están uniendo para ayudar a nuestros hermanos colombianos que han sido víctimas del sismo presentado el día lunes. Y bueno, hay un video, de hecho, que es tendencia, es viral. Hay unas imágenes que se han viralizado, han recorrido muchas partes del mundo y en la web están hablando de eso. Unas imágenes, unos videos que es imposible no llorar. Y los caleños se unieron para ayudar tras el terremoto. La esperanza y el amor hacia el prójimo. Uno de los videos muestra a decenas de voluntarios transportándose en un camión mientras una caravana de motociclistas avanza junto a...

ellos por las calles de Cali. Algunos llevan guantes, suministros. Hay un vehículo que escucha el llamado por los elementos necesarios para continuar trabajando. Entre ellos, linternas, una postal que refleja cómo muchos ciudadanos dejaron sus actividades para ponerse al servicio de quienes todavía necesitan ayuda. Y esta escena muestra uno de los momentos más esperanzadores de esta jornada. Frente a una edificación destruida, voluntarios y rescatistas hacen silencio para intentar detectar sonidos provenientes de los escombros. Segundos después, varias personas levantan sus brazos y celebran mientras ellos continúan las labores. El silencio es utilizado precisamente para, durante estos operativos, puedan identificar posibles señales de vida de personas atrapadas. Una práctica que también ha quedado registrada en otros puntos de la ciudad de Cali. Y bueno, esto definitivamente ha sido tendencia. Seguimos salvando vidas, seguimos llevando esperanza y se sigue rescatando a muchos colombianos víctimas del sismo presentado el día lunes en el interior del país. Por acá saludos para José Romero, me dice Cindy Watson, aquí estoy, todo el parche, todo el combo, el propio Pavo en Palenque y Nelson Torres. Estamos escuchando el show de la reina. A propósito, tenemos un tema también, estoy preguntando justo a los oyentes, si usted hoy tuviera un deseo que cumplir, si le dieran la oportunidad de cumplir ese deseo hoy mismo, ¿cuál sería? Guanchapea, mándame tu nota de voz en el show de la reina. El número uno de tus tardes, el que te acompaña con el mejor vallenato, como este que lo hace Beto Zabaleta. Se llama Sin Poder Olvidarte en tu reina, 95.5. La número uno, papi, ya tú sabes, si es vallenato.

0: mis abogados, Onedis Angulo, mi abogado también, Alfonso Montes Camelo, de los míos. Sí, señora, ahí está, Calincho Churo Díaz, en tu reina 95.5, puro azul, azul, así se viste el churismo de azul, así se identifica esta fanaticada de el gran Churo Díaz. Ahí está, una en tu reina 95.5, la reina de todos. 3:34 minutos, avanzamos en esta maravillosa tarde. Saludos para acá, para el mejor de Colombia, Les Bonfant. Ahí está pegadito a la reina, mi amor, un abracito. Gracias por conectarte y por disfrutar solo los 95.5, la del sabor vallenato, la del primer lugar en todos lados. Definitivamente ahí está la gente escuchando y en sintonía total de la reina. Vamos a escuchar a más oyentes que están guachapeando, reportando esa imagen, el show. Hola.
1: Buenas tardes, Cindy, ¿cómo estás? Mi deseo sería vivir para ver crecer a mis hijas.
0: Ok, justo esa es la pregunta de hoy. Si usted tuviera un deseo que cumplir, le dieran la oportunidad de cumplir hoy mismo un deseo, ¿cuál sería? Vamos con más oyentes. Hola, ¿qué tal?
2: Hola, Cindy Guarzo, ¿cómo estás? Espero que estés bien, Dios te bendiga, te guarde y te libre siempre de todo peligro a ti y al resto de tu compañero. El deseo más grande que yo quiero es que mis padres no me falte nunca y que Dios me les dé vida y salud. Gracias, Cindy, la reina número uno.
0: Claro que sí, mi amor, la reina la número uno. Por acá me dice mi amigo Les Bonfante, el mejor de Colombia, me dice, mándale el saludo a John Campos, que está ahí pegadito a la reina, va conduciendo con el vallenato de la reina, y eso me encanta, ¿no? La gente se relaja escuchando a la reina, el buen vallenato, informándose, escuchando las historias, las anécdotas de parte de nuestros oyentes. Hola. Hola. Ahí me mandó fue el audio del sonido, de la vía, de la calle. Hola,
3: Cindy, buenas tardes, ¿cómo estás, Cindy? Dios te bendiga.
0: Amén, mi amor.
3: Cindy, pero yo lo malo que yo veo de toda esta vaina de terremoto y toda esa vaina es que no mencionan los pueblos que están alrededor de Cali, que también sufrieron caídas de casa y toda esa vaina. Y esos pueblos no los mencionan para nada, ni llevan ayuda a sus pueblos. Los pueblos también sufrieron, los pueblos de Cali, que están alrededor de Cali. Y nada, eso no los mencionan, nada más Cali, nada más.
0: Bueno, ahorita hablaba justo, era de el video que fue tendencia en el momento angustiante de Cali, ahí algo de esperanza. Pero sí, corazón, esperemos que a todas estas poblaciones, Cali, Pereira, alrededor del eje cafetero y todas estas ciudades afectadas, le llegue pronto esa ayuda. Y bueno, sé que muchas personas de buen corazón ya están haciendo sus aportes desde cada ciudad de Colombia, desde cada rinconcito de Colombia, muchas de la costa, de la región Caribe, muchas personas de Medellín y muchas personas también de afuera. Ya van llegando las ayudas y bueno, como dice usted, esperemos que le lleguen esas ayudas también a todos, que ninguno se quede sin ayuda. Gracias, mi vida, te mando un abrazo, gracias por estar pegadito a la reina. Por acá mando un saludo especial a la gente desde San Isidro, ahí está Margie y pegadita la reina preciosa, Dios te bendiga. Aquí llega el binomio de oro. Oye, ¿cómo te olvido? ¿Cómo te olvido, Let's?
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1: En Colombia, 3 de la tarde, 47 minutos.

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1: Oiga, sí, señores, se mueve el mundo vallenato. Y te cuento que Ana del Castillo, con dolor y todo, cumplió a sus seguidores de fundación. Estuvo en una presentación, la artista presentó un fuerte episodio de dolor asociado a problemas de la ciática, situación que afectó considerablemente su estado físico. Pero a pesar de ello, ella decidió esperar hasta encontrarse en condiciones para subir al escenario y cumplir con su público que la esperaba. Así que una vez más le cumple a su amado público, aunque hace días la hicieron coger rabia a la bomba sexy Ana del Castillo. Así se mueve el mundo vallenato. Detalles a través de www.lareinadelvallenato.co.
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0: través de Amar Nelson Velázquez, la voz de Cristal en tu reina 95.5. Ahora son las 4 de la tarde con 9 minutos. Aquí estamos en una nueva hora más para el buen vallenato de la gente que está en el trabajo, para la gente que está en la casa, en el negocio, en el emprendimiento, disfrutando de esta tarde maravillosa de miércoles y por supuesto conectado a la reina 95.5. Vamos a arrancar esta hora saludando a nuestros oyentes, para Danis que está pegadita a la reina, para Camila, para Fanny. Y bueno, tengo oyentes también que están whatsappeando con nosotros. Hoy tenemos un tema justo, estamos hablando si usted tuviera un deseo, si le dieran hoy mismo la oportunidad de cumplir un deseo, ¿cuál sería? Ya vengo con más opiniones de parte de ustedes. Tengo también reporte de cumpleañeros, de la gente que está ahí, que le encanta la coba y le gusta que lo saluden a través de la reina 95.5. Siempre están allí reportándose a través de la mampana del vallenato. Sí, señor, porque en Radios Prendidos, mi compadre.
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0: Papi, no hay más. Se traigo en esta hora algo para allí del rey de los pueblos, Farid Ortiz. Se viene el binomio de oro, Silvestre Dangón. Y para de contar, así que no te muevas de nuestra programación. Ya lo sabes, si es vallenato es la reina. Y aquí llegan los hermanos Zuleta. Esta canción se la canta nuestra linda Cartagena. Tardes de verano. 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

0: Oye, no te quiero perder, Binomio de Oro, tu reina, 95.5, la reina de todos. Por acá mando un saludo fuerte, me dice Cindy, por favor, felicítame a César Blanco, que está de cumpleaños en el día de hoy. Muchas, pero muchas bendiciones para él. Por acá me dice que estoy pegadito a la reina. Para Misle, que también está conectada a la reina, me dice Cindy, felicítame a mi hermana Clara Isabel Rodríguez Alcalá, que hoy se anota un año más de vida, de parte de su hermana Ernestina, de sus familiares, de toda la familia, de toda la gente que la quiere y que la conoce. Claro que sí, muchas, pero muchas bendiciones.
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0: Hola, ¿qué tal? Buenas, buenas.
2: Sí, Cindy Guanzo, la número uno, la mamá de las mampanas. Cindy Guanzo, mi gran amiga, tu fiel oyente Gambeta José, le mando un saludo enorme, grande a mi hija Gabriela Sofía Cruz.
0: Ok, un abrazo para ella, que está conectada a la reina del primer lugar, la reina del vallenato. Reportes de sintonía y más, hola.
3: Buenas tardes. Deseo que pediría de volver a ver a mi madre y abrazarla fuerte.
0: Ok, corazón, justo estamos preguntándole a los oyentes si usted tuviera un deseo que cumplir en el día de hoy, le dieran esa oportunidad, ¿cuál sería? Gracias por compartirlo. Te mando un abrazo y gracias por estar pegadito a la reina. Más oyentes en el show, hola.
4: Buenas tardes, Cindy, ¿cómo estás? Dios te bendiga grandemente. Cindy aquí reportando sintonía, estoy por el centro histórico. Aparentemente todo está 5354.
0: Ok, listo, corazón, gracias a ti. A esta hora me reporta allí la movilidad de nuestros amigos. También me reportan la sintonía desde Camilo Torres. Ahí está Damaris Ramos. Por acá me dice nuestro amigo, me dice Cindy, tránsito de Turbaco cerrando un carril en hora pico a la altura de Villagrande de Indias. Eso me lo reporta acá nuestro amigo. A través me escribe el mensaje. Por ahí ahorita hay algunos oyentes que me han enviado el mensaje que al parecer hay un sicariato. Pero bueno, ya estaremos con la confirmación de estas y más noticias a través de la Reina 95.5. Felicidades a Alejita en el Paseo de Bolívar de parte de Sofi, de Memo y Néstor. Muchas, pero muchas bendiciones para ella. Así es, ahí está disfrutando el vallenato de la número uno. El show de la Reina, 4:22 minutos. Y aquí aparece el rey de los pueblos, Farid.

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0: blanco y negro. Ahí estaba Silvestre Dangón. Ese es un clasicazo de Silvestre Dangón. Linda canción. Más de uno se transportó a esta época. Ay, en esa época Silvestre se tomaba la sopita, ¿eh? Ay, cómo han pasado los años, mi compadre Silvestre Dangón, que ahora se puso a la moda. Se quiso copiar ahora de Néstor DJ, ¿eh? Ay, mi compadre Silvestre Dangón, a esa hora en tu reina 95.5. Tengo por acá más reportes de sintonía, eso me encanta. La gente allí reportándose a través del 320. Ahí está Ani, me dice: hola Cindy, un gusto saludarte. Quiero descargar la aplicación de la reina. Listo, mi amor, ya te mando de una para que descargues la aplicación de la reina. 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Y ahí de una te puedes descargar la aplicación oficial de la reina para que siempre estés conectado con nosotros y de hecho también tenga la oportunidad de coronar con nosotros en distintas actividades a nivel local. Mando un saludo por acá para Luis Ángel Ríos. Saludo de cumpleaños, Luis Ángel Ríos Piñere en Cañaveral, de parte de su tía Melvi Cabarcas. Muchas bendiciones para él en su día. Que Dios se le bendiga y que lo cumpla feliz, muy feliz.
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0: Hola, ¿qué tal? Buenas tardes.
2: Muy buenas tardes, Silvio Basi. Muy buenas tardes. Buenas. Para cagar el foro y me salude allá en la capital de la montaña, Alexander Ortiz Pérez. Buenas tardes, buenas tardes.
0: Buenas tardes, buenas tardes. Sí, señor, más oyentes, Juan Chapeando. Hola.
3: Hola, hola.
4: Buenas tardes, Cindy.
0: Hola, mi reina.
4: Espero que te encuentres bien, de salud. Te estoy llamando de acá de Turbaco, Nivia Contreras, para que me hagas el favor de felicitarme a la señora Clara Contreras de parte de sus hermanas, hijos, nietos y su esposo José Alcalá, acá en Turbaco, en el recreo. Gracias, Cindy, y me la complazca con la canción Mi Cumpleaños.
0: Ok, listo.
4: Gracias.
0: Claro que sí, ya viene tu cumpleaños porque tengo muchos complementados en la tarde de hoy. Saludos para acá para Evelyn López y su esposo Orlando Arnedo Sierra en Escayón Villa. Ahí está pegadito la reina. A la gente de Emporium, Parque Heredia. Ahí está también mi compadre Rafa Quirón, que también está conectado a la reina del primer lugar. Hola, buenas tardes.
5: Indiguazo, buenas tardes, mi gran amiga. Un gran saludo a mi madre, Carmen Ramírez Atencia, Ana María, y a mi hija, Gabriela Sofía, mi gran gambetica, por la terminal. Un fuerte abrazo y me complace con la canción Hija de Diomedes Díaz.
0: Ok, listo, mi compadre, ya viene en camino tu canción, porque antes me habían pedido esta, tu cumpleaños de Diomedes Díaz. Para los cumplimentados de hoy, miércoles 12 de agosto, felicidades y bendiciones. Tu cumpleaños con la reina.
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0: así, déjate atrapar, binomio de oro, vallenato romántico, en la que más se oye, tu reina 95.5. Me voy a la pausa de comerciales y mando un saludo especial al compadre Tavo, que está pegadito a la reina desde Barranquilla, aquí ya escuchando el sabor vallenato de la reina 95.5 en Cartagena. Me voy a la pausa, no te muevas.
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0: En Colombia, 4:50 minutos.
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1: Oye, sí, señores, se mueve el mundo vallenato, se mueven nuestros artistas en solidaridad con nuestros hermanos colombianos, quienes fueron víctimas del sismo presentado el día 10 de agosto. Nuestros artistas, muchos se han unido, muchos han estado promoviendo campañas a través de las distintas plataformas digitales. Así se mueve el mundo vallenato. 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

0: señor, se llama así, lo más pincho del mundo. Es una propuesta de Peter Manjarrés, así como hija, y tantas canciones para las princesas de la casa, pero él le quiso apostar justo a esa quinceañera. Cuando esa niña se convierte de niña a mujer, así como el Danubio Azul, tiempo de Val, que ahora llega lo más bello. Peter Manjarrés, la apuesta vallenata para las quinceañeras. 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Son las 5:11. Aquí estamos en esa maravillosa tarde de miércoles, ombligo de semana, acompañando a toda la gente que ya se alista para retornar a casa desde los distintos medios de transporte, taxis, busetas, colectivos. Ahí van en sintonía total con la reina del vallenato. Empiezan pues en estos momentos algunos trancones, así me lo ha reportado algunos amigos conductores que van allí pegaditos a los 95.5 de la reina, así como mi compadre Franklin Quintana, así como mi amigo Chema Gia Yeyia, que también está ahí rodando con la Yeña. Me había hecho pelea José Magia. Ahí está pegadito como siempre con el buen vallenato. A mi compadre José que sé.
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0: No, pero Juan Carlos Benítez no se queda atrás. Eso de una me dice, mándame también el acoba y el saludo a mí. Me vas a dejar por fuera. Hombre, mi compadre, un abrazo para usted. Gracias por conectarte a la reina del primer lugar en esa nueva hora. Y está John Samper, viste tú, empiezan a reportarse los amigos conductores que los vamos a dejar por fuera, ¿no? Señores, ellos se reportan de 1-320-54-32-955 de la reina del vallenato, la reina del primer lugar. En instantes estará mi compadre Eddie de la OSA para informarnos de las noticias más importantes de hoy a través de la reina 95.5. Y aquí está esto que lo hace Fabián Corrales, para que se la dediques, mujer de mi vida. Mándale ahí la nota de voz, mami, mira, te dedico este disco y suena en la número 1.

0: Y acuérdate de mí, ahí está el binomio de oro en tu reina 95.5. Ahora son las 5:27. Escuchas la reina del vallenato, la reina del primer lugar en esa maravillosa tarde de miércoles, ombligo de semana. Y ya está por acá mi querido, vaya, vaya, mi querido Eddie de la Osa Nota Gitosa, que nos tiene las noticias a esta hora en la reina 95.5. Vaya, vaya.
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2: Buenas tardes, Cindy Watson. Buenas tardes. Hoy aquí estamos ya en el show de la reina, el show con Cindy Watson y también el show de las noticias. Oiga, cómo amanecen los titulares en el día de mañana de las noticias, las principales, crónica roja, crónica judicial, noticias de impacto y también las noticias que tienen que ver con el terremoto, señoras y señores de Colombia, el 7.4, mi ciudad amurallada, mi Cartagena. Aquí vamos, Cartagena, aquí vamos, heroica, señoras y señores, aquí estamos. Oiga, para presentar a ustedes las noticias, Cartagena. Las noticias, mi ciudad amurallada, mi corralito de piedra, mi Cartagena la buena. Aquí vamos. Atento ciudad, atento Cartagena. Atención ciudad amurallada, mi corralito. El alcalde de Cali, sí señor, últimas 24 horas son críticas para salvar vidas de sobrevivientes del terremoto. Atención ciudad, el alcalde de Cali pidió a la ciudadanía que no salgan a la calle a menos que sea necesario. Además de silencio, exactamente para facilitar las labores de rescate. Adicionalmente recomendó informarse a través de agencias oficiales o medios de comunicación. Atento ciudad, atención Cartagena. Aún no encuentran a la mamá y tío de Salomón, el bebé de 2 meses rescatado tras el terremoto en Cali. El pequeño fue encontrado con vida entre los escombros del edificio Torre del Limonar en el sur de Cali, junto a su padre, Juan David Vanegas. Atento ciudad, atento Cartagena. Alias Alberto, capturado como presunto responsable de feminicidio en Bayunca, mi ciudad. Esa noticia también en desarrollo mañana, primero en el madrugón y luego en el Rey de la Mañana. Atento ciudad, ¿qué tan preparadas están las edificaciones de Cartagena ante un terremoto? Atención ciudad, Sergio Villar o Vilar, docente de la Universidad Tecnológica de Bolívar, analiza la vulnerabilidad sísmica de la infraestructura local. Atento ciudad, atento Cartagena, atención ciudad de Brañada, Procuraduría pide a Alcaldía de Cartagena articular proyecto teleférico con protección del Cerro de la Popa. Atento ciudad, el órgano de control solicita información a la alcaldía sobre el proyecto, pidiendo que impulse el cumplimiento del fallo judicial pendiente desde hace 8 años. Atento ciudad, atento Cartagena, emergencia por terremoto en Colombia, 239 muertos y más de 49 mil afectados, Dios mío. La Unidad Nacional, escuchen esto, porque esto viene de la Unidad Nacional, o sea, el PMU. La Unidad Nacional de Gestión del Riesgo dio un nuevo balance de víctimas del terremoto del pasado lunes, Cartagena de India. Atento ciudad, atento corralito de piedra y Cartagena adorada. Escuchen, así fue el operativo en el carril de Transcaribe que dejó 180 motos inmovilizadas. Los que se meten por el carril de Transcaribe. Atento ciudad, atención Cartagena, atención ciudad, mi corralito. Johnny Andrade y Luis Muñoz, los dos militares que murieron en una emboscada. Eso fue en el Huila. Y esta también. Habría drogado a un hombre para robarle 21 millones de pesos. La mandaron directo a la cárcel sin escala. La mujer deberá permanecer privada de la libertad mientras avanza el proceso judicial en su contra. La fiscalía continúa con las investigaciones. Atento ciudad, atento Cartagena. Atención ciudad amurallada. Policía captura en Cartagena alias Alberto, señalado como presunto responsable de un feminicidio. El capturado habría agredido con arma cortopunzante a su compañera sentimental el pasado 9 de junio 2026. Se oye más, se oye en pila por aquí, pila por allá. Tú reina, reina por todas partes, mi ciudad amurallada, arriba en el primer lugar.
0: Así es, Eddie de la Osa, la reina de las noticias, la reina de la información, como siempre a nuestros oyentes. Gracias porque estas noticias serán ampliadas a través del madrugón de la reina con Eddie de la Osa y por supuesto en el Rey de la Mañana, con las voces que informan a Cartagena. Eddie de la Osa, Berluis el locutor feliz y el humor del guajiro que llega en el Rey de la Mañana. Aquí está Jesús Beltrán, se llama así quien perderá en tu reina la número uno, lo mejor del vallenato. Ya regreso.
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Con la reina del vallenato, la reina del primer lugar, que vaina linda, papi, no hay más. Feliz Ríos, también escucha a la reina para Jesús, Jaime Rebolledo y todo ese combo reinista que está en sintonía con la número uno, tu reina, 95.5, la familia que soñé.

sí señor, la formulita sí la mandaron, ¿eh? Oye, y esa Fito Zabaleta, el todoterreno del vallenato a través de La Reina 95.5. Y bueno, antes de irme voy saludando por acá a mis amigos conductores que están modo regreso a casa. Ahí está Samir Julio, me pido un abrazo para ti, para Ginesi, para Dubán, para Michael, que también se conecta y disfruta hoy a Cindy Watson. Aquí estoy.

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1: 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En Colombia, 5:50 minutos.

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0: 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En Colombia, 6:46 minutos.
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